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2: La semilla cayó en terreno pedregoso. Es aquel que oyó la palabra y enseguida la recibe con alegría. En él, sin embargo, no hay raíces y no dura más que una temporada. Apenas sobreviene alguna contrariedad o persecución por causa de la palabra, inmediatamente se viene abajo. Mateo, capítulo 13, versículos 20 y 21.

tal como la ve Bill, glosa número 11. ¿Por qué me engaño a mí mismo diciéndome que tengo que alejarme de la bebida solamente por un día, cuando sé muy bien que nunca debo beber otra vez en mi vida? No me estoy engañando, porque un día a la vez es probablemente la única manera en que yo puedo alcanzar el objetivo a largo plazo de mantenerme sobrio. Si me resuelvo a nunca más beber mientras viva, creo las condiciones para un fracaso. ¿Cómo puedo estar seguro de que no beberé cuando no tengo idea de lo que me espera en el futuro? El plan de un día a la vez, tengo la confianza de que puedo estar alejado de la bebida por un día. Así es que empiezo con confianza. Al fin del día, tengo la recompensa de haberlo logrado. El haberlo logrado me hace sentir bien y me da el deseo de más. Pensamiento. Si en una reunión nos levantamos y decimos algo acerca de nosotros mismos, con el fin de ayudar a un semejante, nos sentimos mucho mejor. Es la antigua ley de que cuando más se da, más se recibe. El hecho de dar testimonio y la confesión forman parte de la conservación de la sobriedad. Nunca se sabe cuándo se puede necesitar de alguien. Ayudar a los demás es una de las mejores formas para conservarse sobrio. Y la satisfacción que se obtiene al ayudar a un semejante es una de las más hermosas experiencias que se pueden vivir. ¿Estoy yo ayudando a otros? Meditación del 20 de mayo. Jamás se alcanza una victoria real sin Dios. Todas las victorias militares de los grandes conquistadores han pasado a la historia. El mundo podría ser mejor sin los conquistadores militares. Las victorias reales son las obtenidas en el reino espiritual. Aquel que se conquista a sí mismo es más grande que el que se conquista países. Las victorias verdaderas son las victorias sobre el pecado y las tentaciones, conducentes a una vida victoriosa y plena. Por lo tanto, hay que mantener un alma valerosa y confiada. Hay que enfrentarse a todas las dificultades con espíritu de conquista. Hay que recordar que allí donde se halle Dios, se encuentra la victoria verdadera. Ruego porque las fuerzas del mal en mi vida huyan ante la presencia de Dios. Pido porque en unión de Dios pueda obtener la victoria real sobre mí mismo.

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1: Hola, muy buenos días, bienvenidos. Aquí estamos ya con las informaciones en el contacto horario. Boletín de Alternativa Noticiosa en Radio Estrella del Mar este miércoles 20 de mayo de 2026. Mucha atención.

0: A lo siguiente, porque en el Liceo Politécnico de Castro se suspendieron las clases para este miércoles 20 de mayo, luego que la autoridad sanitaria realizó nuevas fiscalizaciones, determinando nuevas medidas sanitarias asociadas al funcionamiento de algunas dependencias, a partir de lo cual se está resguardando la seguridad, bienestar y salud de estudiantes, funcionarios y comunidad educativa, señalan en un comunicado. Y en coordinación con el sostenedor, dicen que se continuará gestionando las acciones necesarias para atender las observaciones formuladas por la autoridad sanitaria. El día viernes 22 de mayo se actualizará oficialmente la información respecto del retorno a clases, señaló la dirección del recinto. Y en relación a estos problemas que afectan a colegios de Castro, el Colegio de Profesores Comunal manifestó su profunda preocupación frente a las graves problemáticas sanitarias que afectan a la Escuela Inés Muñoz y al Liceo Politécnico de Castro, lo que durante las últimas semanas se ha denunciado reiteradamente. Se trata de condiciones que afectan la salubridad y seguridad de las comunidades sin que hasta ahora existan respuestas oportunas, claras y efectivas por parte de la autoridad responsable. Agregan que en el caso del Liceo Politécnico, la situación reviste especial gravedad, considerando antecedentes que indicarían que al menos 5 estudiantes habrían requerido atención médica producto de afecciones relacionadas con las condiciones sanitarias. Por lo anterior, exigen la realización inmediata de fiscalizaciones sanitarias exhaustivas en ambos establecimientos, la entrega pública y transparente de los informes técnicos y sanitarios correspondientes, la implementación urgente de medidas correctivas y preventivas que aseguren condiciones adecuadas para el funcionamiento de los recintos, el acompañamiento y apoyo a las familias, estudiantes y funcionarios eventualmente afectados, la generación de mesas de trabajo con participación de las comunidades educativas y organizaciones gremiales. Asimismo, se hizo un llamado a las autoridades a no minimizar esta situación y actuar con responsabilidad, priorizando siempre el bienestar de los estudiantes y de todos quienes forman parte de la educación pública, indica el Colegio de Profesores de Castro. Hasta aquí entonces este contacto horario en Radio Estrella del Mar este día miércoles 20 de mayo. Muchas gracias, muy buenos días.
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0: La palabra de Dios da vida y vida en abundancia.
1: Cuando uno oye la palabra del reino y no la interioriza, viene el maligno y le arrebata lo que fue sembrado en su corazón. Ahí tienen lo que cayó a lo largo del camino. Mateo, capítulo 13, versículo 19.

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Buenos días, un saludo especial cordial como siempre. Ya estamos en este día, miércoles 20 de mayo. Hoy día San Bernardino, así que a ellos un saludo muy especial. En este día 20 de mayo, pero del año 1916, fue la fundación de la parroquia de Mechuque por el obispo de Ancud, Monseñor Pedro Armengol Valenzuela Poblete. Eso fue un 20 de mayo de 1916. Mañana son las glorias navales. Un día 21 de mayo, pero de 1578, en el fiordo de Reloncaví, entre una flota española y una veliche o chono de unas 60 dalcas, se enfrentan en una encarnizada batalla españoles e indígenas. Este acontecimiento podría ser el primer combate naval de América, es lo que se señala, ¿eh? En el día de mañana lo adelantamos. Bien, vamos a tener muchas informaciones durante este día. Junto a ustedes les acompaña Radio Estrella del Mar. Quiero volver a contarles que hoy día, desde las 10 de la mañana, ya se está haciendo taller de Kelgo en el Museo de Achao. Mañana se celebran las glorias navales a las 11 de la mañana en la iglesia de Achao y también lo que es el desfile. Y para el día 25 de mayo, exposición Fiscalas en la biblioteca de Achao. Eso es parte de la programación que se tiene en el mes del patrimonio en la comuna de Quinchao, que quisimos entregarle a usted y adelantar. Quédense con nosotros en esta nueva mañana de miércoles 20 de mayo.

0: Un accidente fatal se registró la tarde de este martes en la rampa de conectividad de la comuna de Achao, dejando como saldo una persona adulta fallecida tras caer al mar. La información fue confirmada por el gobernador marítimo de Castro, el comandante Ricardo Cárcamo Pascual, quien detalló que la emergencia se activó cerca de las 14 horas tras recibir un llamado telefónico a la línea de emergencia 137 de la Armada de Chile. El aviso alertaba sobre la caída de una persona al mar en el mencionado sector de la rampa.
1: Para informar la siguiente novedad operativa ocurrida en la comuna de Achao, específicamente en la rampa de conectividad. Esta sería el accidente con resultado de muerte de una persona mayor de edad el día de hoy a las 14:20 horas. La situación ocurrió a las 14 horas, se recibió un llamado telefónico en la línea de emergencia 137 de la Armada de Chile informando del accidente en el sector de rampa tras la caída de una persona al mar. La persona accidentada ya fue identificada, no es personal marítimo, o sea, no tiene matrícula marítima, sino una persona que estaba en el sector, y el accidente se produce por una caída de desnivel desde la rampa de embarque hacia el mar desde una altura aproximada de 2,5 metros de altura. La persona afectada perdió el equilibrio mientras abordaba un vehículo particular de flete, y una vez ocurrido el accidente, dos personas que estaban en el sector apoyaron para poder auxiliarla y trasladaron el cuerpo hacia la orilla, donde fue asistido por maniobra de reanimación por parte del personal de SAMU y personal de bombero. La muerte se declaró a las 14:15 horas del día de hoy. Actualmente el personal naval de la Policía Marítima se encuentra efectuando resguardo del sitio del suceso en espera de instrucciones del señor fiscal de turno.
0: De acuerdo a los antecedentes preliminares, el accidente se produjo debido a una caída de desnivel desde la rampa de embarque hacia el mar desde una altura aproximada de 2.5 metros. El hecho ocurrió en los instantes en que la víctima perdió el equilibrio mientras intentaba abordar un vehículo particular de flete. Tras percatarse de la caída, dos personas que se encontraban en las inmediaciones prestaron auxilio inmediato y lograron trasladar el cuerpo al afectado a la orilla. En el lugar, personal del Servicio de Atención Médico SAMU y bomberos realizaron intensas maniobras de reanimación. Pese a los esfuerzos de los equipos de emergencia, el deceso de la persona fue declarado oficialmente cerca de las 14 horas.

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1: La palabra de Dios ilumina nuestro caminar diario. Miren que los envío como ovejas en medio de lobos. Sean pues precavidos como la serpiente, pero sencillos como la paloma. Mateo, capítulo 10, versículo 16.

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1: Estimados oyentes de Radio Estrella del Mar, en este mes del patrimonio vamos a dialogar con Macarena Santana, quien está encargada del Museo de la Ciudad de Achao. Y quiero contarles que, bueno, este mes ha sido ya anunciado, la semana pasada fue anunciado, de distintas actividades que se iban a realizar en la Ciudad de Achao. Y vamos a dialogar con ella porque hoy también se están desarrollando algunos temas como un taller de Kelgo, pero también hay visitas guiadas y otros temas que nos va a comentar. Primero que todo, les saludo. ¿Qué tal? ¿Cómo está?
2: Hola, buenos días. Acá Macarena Santana, la guía del Museo de Achao. En este mes del patrimonio estamos con diferentes tipos de actividades, como son las visitas guiadas, que están programadas a colegios, a jardines, a instituciones privadas también, puede ser de adulto mayor, etcétera. Contamos con una actividad también dentro del museo, que es el baúl del tiempo, donde nos va a permitir indagar dentro de la cultura, los recuerdos, la historia, la memoria, tanto como de por el mes del patrimonio y como de Achao en sí.
1: Macarena, cuéntanos un poco qué contiene el museo. Algunas cosas, no vamos a recordar todo, pero algunas cosas, porque hay muchas cosas interesantes.
2: Tenemos piezas muy antiguas, desde la dalca, que era un bote que usaban los chonos. Tenemos piezas como el molino, también como faroles antiguos también que existían en la plaza de nuestro pueblo. Desde vasija, textiles, cestería, música, instrumentos musicales. Esa es como la variedad que tiene el museo, como para llevar el recuerdo a las personas que vienen a visitarnos.
1: Macarena, también vemos que hay un taller de Kelgo, ahí se está desarrollando.
2: Sí, hoy día parte el taller de Kelgo, que es dirigida por Ingrid Coñacar, nuestra guía ancestral. Se va a impartir cuatro martes de este mes y junio.
1: Ya, muy bien. Y como ya decíamos, hay visitas guiadas o también las personas pueden en este mes, sí, del patrimonio hacer una invitación, también aprovecharse una invitación, acercarse, uh-huh, porque el museo está siempre abierto para toda la comunidad.
2: Sí, los invito, el museo está abierto desde las 10 a las 4 y media, 5, muchos días, así que los invito a acercarse a revivir la historia, la memoria, tanto de Achao y de las personas también de acá de la localidad.
1: Macarena, muchas gracias, muy amable.
2: Gracias.
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1: En un estado de alerta se encuentra la Confusam en la provincia de Chiloé ante el inesperado anuncio de recortes millonarios en el presupuesto de salud por el alto impacto que esto va a tener para la atención primaria, que es vital para la provincia. Así se manifestaron los dirigentes del gremio durante la exposición realizada en la sesión de la Asociación de Municipios de Chiloé, que se llevó a efecto en Ancudo, ocasión en la que se colocó sobre la mesa las consecuencias que traerá esta enorme disminución de recursos a la atención en CEFAM y sobre todo SECOF de cada una de las comunas. Fernando Pérez, presidente de la Confusam en la provincia de Chiloé, y también dirigente nacional, señaló que la determinación del Ejecutivo es un golpe demoledor para los gremios y para los usuarios de la atención primaria.
2: Bueno, por medio de un mandato nacional de nuestra organización nacional, la Confusam, tenemos que desplazarnos en todos los territorios a conversar con nuestras autoridades, tanto comunales, provinciales, regionales, a compartir con ellos lo que está sucediendo hoy día con el gobierno, que es una realidad. A través de decretos han venido haciendo recortes o manifestando que van a hacer recortes presupuestarios en el ámbito de la salud, ya, lo cual nos preocupa porque esto viene a jugar en desmedro de la atención primaria, se vienen a congelar algunos programas o convenios que se tenían, lo cual nos preocupa porque de alguna u otra manera la conversación que tuvimos con los alcaldes ahora, lo importante es que con ellos se busque la solución y vayamos todos caminando en el mismo camino, ya. Porque lo que se nos viene puede ser una catástrofe en el sentido de un deterioro hacia la atención primaria, hacia la salud pública, y esto va a significar mayor atención muchas veces si nos da respuesta a nivel hospitalario, y vamos a tener que estar dando respuesta rápida puesto que los recursos no van a estar disponibles para la solución a la ciudadanía. Para nosotros la alerta es un llamado nacional a realizar una serie de acciones como movilizaciones, como gestiones, que por ejemplo ya mañana un grupo determinado de dirigentes nacionales, más dirigentes federativos y dirigentes de acciones gremiales van a participar en actividades en el Congreso mañana, donde van a ir a debatir este tema, por lo preocupado que estamos como dirigentes sindicales de lo que pueda pasar de aquí en adelante con estos recortes presupuestarios que se quieren hacer a nivel nacional. Y yo creo que esos son llamados de alguna manera a calmarnos, pero yo creo que no nos quedamos en eso. Nosotros estamos viendo que en la práctica se están haciendo decretos, el gobierno está haciendo decretos que va a ser un recorte. Estas situaciones que expresa de poder contar a lo mejor con mayor diálogo con el nuevo gobierno pueden ser instancias que nos permitan, mientras nosotros nos veamos que el per cápita avanza, que el per cápita tiene un costo que es real, lo que significa hoy día cubrir la canasta necesaria, no puedo decir que estamos conformes, sino, y este llamado son justamente a que estas cosas se materialicen y se hagan, puesto que buenas intenciones todos los gobiernos tienen, el gobierno que llega tiene buenas intenciones con la atención primaria, especialmente con Chiloé. Así que vamos a esperar, no en forma paciente, sino vamos a ser actores activos de lo que puedan el gobierno ofrecernos, especialmente para nuestro territorio y para toda la Confusam de Chile.
3: ¿Y se invita a la comunidad también?
1: Sí, justamente iba a preguntar qué significa en la práctica entonces un recorte presupuestario teniendo en cuenta lo particular que es Chiloé.
2: Lo que pasa es que esto también viene asociado con la alza de los combustibles que hubo hace poco tiempo, lo cual viene a encarecer el costo de vida en nuestro archipiélago, y eso todo el mundo lo sabe, los alcaldes igual le manifestamos ahora que en el plan de salud que ellos elaboran con su equipo técnico y aprobado por el Consejo Municipal, aprueban una cierta cantidad de presupuesto para funcionar el año, ya con los gastos personales que corresponden, desplazamiento, visita domiciliaria y todas las acciones que hay que hacer en atención primaria para dar cobertura a la canasta de prestaciones, significa que se ve aumentado por este tema. Más aún, si es que se van a cortar algunos convenios o algunas acciones que se están haciendo en salud hoy día con este recorte presupuestario que se quiere hacer, va a impedir a lo mejor que no se puedan resolver las cosas que hoy día se estaban haciendo en atención primaria, como por ejemplo temas de salud mental, habían temas de, igual el alcalde mencionó que algo se van a recortar, el tema de los SECOF, no sabemos si van a hacer, se va a recortar el recurso humano o se va a recortar todo el aporte económico que se hace ahí. Entonces no se olviden que acá en Chiloé tenemos varios SECOF en nuestro archipiélago, pues, y a nivel de país también hay más de 100 en el país, y que esto también nos preocupa porque va a traer consigo que van a tener que reprogramarse acciones, o a lo mejor vamos a poder dar cobertura a la mitad de la canasta, porque tampoco sabemos si vamos a poder dar cobertura efectiva a toda la canasta de prestaciones que el Ministerio de Salud nos indica a través de un decreto que tenemos que realizar.
1: También en relación a los efectos por el fuerte recorte de presupuesto para la salud primaria, se refirió la dirigente de la comuna de Ancudo, Catalina Hidalgo, señalando que hasta ahora se trabaja con mínimos recursos porque el per cápita permanece congelado más de 2 años, es decir, solo se han sumado 100 pesos en el último año, por lo que disminuir aún más esos recursos será de un impacto muy grande para el sector.
4: Bueno, nosotros siempre queremos que la comunidad sea partícipe de estas instancias, que participe a nivel comunal los programas de salud que se financian anualmente, porque la salud siempre ha estado desfinanciada, no solamente la salud, pero lo que a nosotros nos convoca obviamente la salud primaria. Y hoy día contamos con pocos recursos, el per cápita no ha aumentado, y si es que ha aumentado en un porcentaje ha sido porque los trabajadores a nivel nacional, con FUSAM, ha estado insistiendo en el gobierno de que es insuficiente el presupuesto para poder financiar todo lo que significa la logística, personal, infraestructura, mantención, calefacción. Todo eso es financiado con presupuesto de per cápita y este presupuesto es totalmente insuficiente. Entonces muchas veces tenemos los problemas de no poder cubrir todas las necesidades de la población. Hoy día en nuestra comuna Ancud particularmente, por ejemplo, tenemos serios problemas con las horas médicas de movilidad. Sí, igual sería bueno que ustedes pudieran a lo mejor acercarse en la semana a los establecimientos de salud para dar esa cobertura. Porque la gente requiere atención médica, sobre todo en este periodo donde aumenta mucho la estacionalidad, el tema de las gripes, las enfermedades respiratorias, etcétera. Entonces hay mucho adulto mayor, muchos niños pequeños que no tienen acceso, no están teniendo acceso porque no hay suficientes profesionales y horas disponibles para esta atención. Así que invitar a la comunidad que se haga parte y que exija su derecho.
1: 2 años congelado el per cápita.
4: 2 años congelado y lo que hemos podido aumentar, que fueron 100 pesos la última vez, es porque la organización que es Confusán ha estado trabajando y exigiendo al Ministerio y movilizando para poder para que no se congele definitivamente, pero ni siquiera alcanzamos el tema del reajuste o la inflación y hoy día con la alza de los combustibles tal vez es insignificante lo que se logró.
1: Y por ejemplo para Ancud la cobertura de población que tiene actualmente los centros de atención primaria alcanza a qué población, por ejemplo.
4: El per cápita, o sea, la población inscrita validada alrededor de, son alrededor de 40, 41 mil o 42 mil usuarios en Ancud. Y eso distribuye en los diferentes dispositivos, SECOF, SESFAM, Posta de Salud Rural. Pero nosotros, por ejemplo, en nuestra comuna tenemos serios problemas de infraestructura. Hay una brecha importantísima. Tenemos el SESFAM Pueto, que es un SESFAM que se construyó de emergencia. Uh-huh. Por 2 años, llevamos 12. Por lo tanto, igual que el Emanuel Ferreira, que fue construido para 20.000 usuarios, hoy día está atendiendo una población de 30.000. Por lo tanto, no hay espacios físicos suficientes y de calidad o como corresponde para dar cobertura a las atenciones. Eso perjudica mucho el tema de la atención y también a los funcionarios por una alta rotación de box y espacios físicos. Así que, bueno, solo mencionar eso. Más el tema del financiamiento es un tema que es bastante crítico y que lamentablemente nosotros hemos venido mencionando hace muchos años y que todavía no hemos podido conseguir tener respuesta desde el gobierno y desde la parte comunal, que en este caso en Chiloé tenemos 10 comunas que todas de alguna forma son afectadas.
1: Es la información en Alternativa Noticiosa de Radio Estrella del Mar.
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1: Hola, muy buenos días, bienvenidos. Son las informaciones aquí en el contacto horario de Radio Estrella del Mar este día miércoles 20 de mayo. Atención, porque el Servicio Nacional

0: C, RHE 25 Grant y RHE 172P, comercializados en Chile entre octubre del año 2025 y mayo del año 2026, informó la directora regional de Cernac, Fernanda Gajardo, quien destacó que, ante una presencia de agua o condensación, el aislamiento de la base falla, lo que teóricamente podría comprometer los componentes eléctricos internos. Cabe señalar que de las 14.184 unidades disponibles, 4.876 han sido vendidas a consumidores, sin registrar hasta ahora accidentes en Chile.
1: Durante los ensayos de certificación realizados por el organismo Lenor Chile S.p.A. bajo condiciones extremas de laboratorio, se detectó que la base del producto presenta una vulnerabilidad en su diseño o materiales que le impide cumplir con los estándares técnicos de resistencia y humedad. Es decir, que ante la presencia de agua o condensación, el aislamiento de la base falla, lo que teóricamente podría comprometer los componentes eléctricos internos. Por lo que el riesgo radica ante que una acumulación de agua en la base del producto, la falta de resistencia y humedad podría provocar un cortocircuito o una fuga de corriente, generando el peligro teórico de una descarga eléctrica o una electrocución para el usuario.
0: En caso de existir dudas al respecto, los consumidores pueden escribir al Cernac a la cuenta de correo electrónico seguridaddeproductos@cernac.cl. Es información de esta hora y de Estrella del Mar este día miércoles 20 de mayo. Muchas gracias, muy buenos días.
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1: La palabra de Dios ilumina nuestro caminar. Al entrar en la casa, deséenle la paz. Mateo, capítulo 10, versículo 12.

0: con la participación de dirigentes sociales, equipos de salud y representantes de las comunidades, se desarrolló una nueva reunión del Consejo de Desarrollo del CEFAM René Tapia, instancia orientada a fortalecer la participación comunitaria y dar a conocer las distintas prestaciones disponibles en la red de atención social primaria de salud. La directora del CEFAM, Lizeth Martínez, valoró positivamente la convocatoria.
1: Por mes, calendario, según las reuniones que tenemos fijadas con nuestra comunidad, en reunión del Consejo de Desarrollo Local y las comunidades, las personas que quieran participar de la comunidad. Y tuvimos una muy buena convocatoria, por lo que yo lo primero que hago es felicitarlos y agradecerles su presencia y que quisiéramos que eso se mantenga de esa manera. Destaco por sobre todo lo importante que es para el René Tapia, para sus equipos, sus trabajadores sociales y sus jefes de sector y por supuesto la dirección, la comunidad, lo que nosotros podemos recibir de ellos, la vinculación y por sobre todo la retroalimentación en el sentido de saber qué es lo que ellos están viendo y que nosotros de repente no visualizamos desde la oficina o desde el box, ¿ya? Así que contentos y se dieron varias conversaciones interesantes, hay mucha información que nosotros le traspasamos y en eso estábamos, con distintos profesionales.
0: Durante la reunión, además, la directora realizó una invitación abierta a todas las personas interesadas en participar activamente de estas instancias. También participó Patricia Chaparro, psicóloga del programa Más Salud en Comunidad, quien explicó que este programa está orientado a usuarios entre los 6 y 59 años.
2: Se llama Más Salud en Comunidad. Es un programa que nace de la fusión del TIR y cuidados comunitarios. Este programa atiende a usuarios o pacientes desde los 6 a los 59 años. Tenemos actividades físicas, sesiones con nutricionista y psicólogo y también con agrupaciones. Estamos ahí, empezamos hace 2 semanas. La forma de ingreso nace desde los centros, pueden ser derivados o nosotros también estamos contactando. Tienen que tener su examen médico preventivo al día, en el caso de los adultos y los niños, su control sano. Y en los adolescentes, la ficha clara.
0: Por su parte, Galia Navarro, encargada del modelo de salud familiar de la red de atención primaria Castro, indicó que dentro de estas actividades participativas se va a incorporar la opinión de los usuarios.
3: Informar la cartera de prestaciones de ayudas técnicas que existen desde el piloto GES, garantía GES y ayudas técnicas en ADIS. Personas mayores de 65 años son bastones, cojines, colchones antiescaras, sillas de ruedas y andadores. Presentar más de 65 años con limitación funcional, asistir al

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Dios habla hoy. Un árbol bueno no puede dar frutos malos, como tampoco un árbol malo puede dar frutos buenos. Mateo, capítulo 7, versículo 18.

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1: Dialogamos una vez más con el señor alcalde don René Garcés. Hace poco se desarrolló una reunión de la Asociación de Municipalidades, todos los alcaldes estuvieron presentes en la ciudad de Ancud. Se firmó un convenio con las Islas Canarias, entre otros temas que queremos dialogar con él. Alcalde, ¿qué tal? ¿Cómo está? ¿Le saludamos?
2: Sí, mira, de verdad, estuvimos trabajando con las Islas Canarias en el sentido de una institucionalidad pública de Islas Canarias, hacer un convenio con la Asociación de Municipios de Chiloé, una iniciativa que vimos como el mes de junio, julio, hoy día lo hemos transformado ya en un convenio, estamos en la espera de los trámites administrativos en España, y de verdad que va a ser importante porque normalmente lo que une a Islas Canarias con Chiloé es la condición de isla. Entonces ellos han solucionado temas como la basura, como el tema del agua, y otros temas que tienen que ver con gestión, especialmente en el ámbito del turismo. Ellos reciben 15 millones de turistas en el año y por lo tanto nosotros tenemos condiciones muy parecidas, por lo tanto algunas podríamos transmitir nosotros desde la tecnología local, pero también recibir algún nivel de conocimiento, especialmente los temas más complejos para Chile, como el tema de la basura, como el tema del agua, como el tema de la gestión en el turismo, que son, a mi juicio, necesidades urgentes que tenemos que manejar. Así que se firmó el convenio. Ayer tuvimos una videoconferencia con los alcaldes de Chiloé, donde pudieron conocer ya lo que es la firma de este convenio y donde la asociación se integra. También se integra otra asociación de Chile, como la MUR, que de los municipios rurales también tiene su convenio, y esperamos en el mes de octubre ya empezar a gestionar algún nivel de actividades con ellos. Hay dos actividades en el año 2026 que van a estar en Islas Canarias, Tenerife, que tengo entendido, donde vamos a poder interactuar con ellos y ver si en su momento nuestros artesanos, nuestra gente que trabaja en emprendimiento, pueda tener una oportunidad de mostrar esto en otro país que no sea Chile.
1: Alcalde, hablando sobre cuáles van a ser los primeros encuentros después de esto, después se van a empezar a llamar entre ustedes como para decirse, mire, vamos a abordar primero este tema, así.
2: Sí, mira, lo primero que va a suceder es un encuentro a nivel académico que tiene que ver con universidades. Nosotros vamos a incorporar también a aquellas que están acá en el territorio, como la Universidad de los Lagos, la Católica, la Austral, para ver que se integren también el trabajo, porque esto no es solamente algunos temas puntuales, sino que tiene que ver con algo mucho más fuerte, que tiene que ver con la gobernanza y cómo también estas universidades locales se instalan también con universidades de esos lugares para poder trabajar en conjunto. Esto abre una gran cantidad de posibilidades y va a depender de nosotros darle movilidad a este convenio y no se transforme en un convenio de hecha muerta como muchas veces pasa. Va a depender mucho de lo que vamos a hacer nosotros.
1: Alcalde, el otro tema que no puedo dejar pasar es el que tiene que ver, usted ha estado en reuniones que tienen que ver con la situación de recortes presupuestarios, estuvo en Puerto Montt, estuvo en Santiago, y los alcaldes de todo Chile están muy preocupados por esta situación. Que cuéntenos un poco, haciendo como un breve contexto de todas estas reuniones que ha pasado, sobre todo que hay mucha preocupación de los alcaldes.
2: Sí, la verdad que uno de los grandes problemas ha tenido que ver quizás con la credibilidad de los anuncios. Por un lado, estuvimos en Puerto Montt con la Comisión de Salud, con el alcalde Lucy, quien lleva adelante esta comisión, donde nos reunimos 16 alcaldes, donde todos hicimos una presentación que el 90% fue toda coincidente. Por un lado, el per cápita, que no ha sido reajustado en 2 años. Por otro lado, salta muy fuerte este decreto que recorta presupuesto en todos los ministerios y el Ministerio de Salud, pero también donde nos preocupa es a nivel de los hospitales, pero también lo que es la salud primaria, con un recorte de 18.000 millones de pesos, que en términos reales va directamente a los SECOF y a la salud primaria. Eso nos preocupa mucho porque, como tú sabes, Enrique, la salud primaria es deficitaria en muchas partes de Chile. Quinchao no es la excepción y, por lo tanto, un recorte va a significar quizás en los ámbitos laborales de las personas que hay que entrar a ajustar dotación, porque si no van a financiar las 44 horas y van a financiar menos, el recurso humano se tiene que rebajar. Y eso es un perjuicio económico para la familia, pero también en relación a la atención que la gente está hoy día teniendo. También nos reunimos con el subsecretario de Redes Asistenciales, el señor Mont, en Santiago. La verdad que fue bastante complejo porque no pudimos conversar con él, producto que solamente se presentó, nos saludó y se fue. Y quedamos ahí con la sensación de que necesitamos una conversación con él, lo hicimos presente, nuestra molestia de todo el alcalde, la alcaldesa de Alcagüe, Quinchao, Curaco de Vélez, Kemchi y Quillón, una molestia tremenda por la forma y el trato que se nos dio en ese momento. Yo creo que ahí alguien está cometiendo errores protocolares que no corresponden, y cuando uno va a Santiago va a hablar con un ministro, va a hablar con un subsecretario, va a hablar con un director nacional. Para eso nos movilizamos más de 1000 kilómetros para tocar los temas de salud. Y posteriormente, a las 4:00 y tanto, estuvo la reunión con el presidente Kass, donde el caso del alcalde Quinchao me tocó exponer de los alcaldes del sur de Chile. Estuvo la alcaldesa Pizarro, Danuish y otros más que hicieron presente, que son de Santiago. Pero las problemáticas eran las mismas, tiene que ver con el Fondo Común Municipal, con este tema de rebajas a las contribuciones, que va a dejar casi al Fondo Común Municipal de 200 millones de dólares, de los cuales 130 se van a reflejar inmediatamente y otros 70 no se sabe cómo lo van a poder compensar. Se prometió una ley que permita que no se rebajaran los fondos para los municipios, pero tenemos que verlo porque creemos que esta ley que se quiere plantear a fuerza y que se está gestionando a través del Congreso, creemos que tiene cosas que son nefastas para la ciudadanía. Por ejemplo, el impuesto a los más ricos de este país, que va el Estado a dejar de perder más de 3.000 millones de dólares. Imagínate, eso va a impactar directamente la recaudación fiscal. Es decir, la pregunta es cómo el Estado va a poder recaudar recursos si una de las fuentes mayoritarias de recursos del Estado son los impuestos. Si tú rebajas los impuestos, la pregunta es cómo compensas, y el crecimiento económico, los multifactores que determinan efectivamente cuando un país crece, no hay ninguna evidencia científica o técnica que diga que efectivamente rebajar los impuestos va a reactivar la economía. Eso no es así, está comprobado que no sucede, y lo segundo que hoy día tú percibes que las decisiones que están tomando afectan directamente a los bolsillos de los chilenos. La subida del combustible significó inmediatamente un 60% en el costo del combustible, que impacta en todas las actividades económicas. Por lo tanto, eso ya es un problema. Cuando vemos que efectivamente esa mirada de rebajar en los ámbitos sociales, la verdad que nos preocupa mucho, porque si bien es cierto, todo lo que la historia republicana en este país, todo lo que se ha podido construir en democracia, que son luchas permanentes de los trabajadores, de la gente, desde el sueldo mínimo a las tasas que estamos hoy día, no se puede perder, como son los conceptos de la gratuidad de la educación, como son las becas Junaed de alimentación, como son todos estos temas que están relacionados, el tema de la niñez también, quitarle hoy día recursos a programas que tienen que ver con cómo insertamos a niños que hoy día no tienen hogar. Se habla de que podríamos llenar un estadio, el Estadio Nacional, lleno de niños que hoy día tienen algún nivel de problemática, no de ellos, sino que problemáticas que tienen que ver con la familia, consumo de droga, alcohol, y por lo tanto hay que sacarlo de esos lugares. Pero si no están los recursos para poder apoyar a estos niños, imagínate el gran problema que vamos a tener hoy día. Entonces, no ha sido grata. Yo espero que el gobierno pueda rectificar estas decisiones que ha tomado, tiene tiempo para hacerlo, pero esto se empieza a complejizar demasiado. Ya en Santiago los gremios de la salud están en alerta, también nos reunimos con el gremio de la salud a nivel provincial, nacional, también, donde tienen el mismo diagnóstico que tenemos todos. Y acá esto es transversal, acá no es que seamos, que algunos sean alcaldes de izquierda que quieren golpear al gobierno. Acá Lucy, el alcalde de Puerto Montt, y muchos alcaldes son municipalistas. que el gran interés tiene que ver con la ciudadanía y la municipalidad, sea quien sea el gobierno, aquí se tiene que avanzar en los derechos fundamentales, y eso es lo que hoy día nos tiene muy, pero muy preocupados.
1: Bueno, vamos a ir viendo qué pasa con el pasar de los días también, porque hay realmente preocupación, entre otras cosas, porque como yo le decía también, a lo mejor fuera el micrófono, de repente en los medios de comunicación se dice una cosa, pero después aparecen los decretos, entre otros, el día al otro día. Pero bueno, va a haber que seguir de cerca lo que vaya pasando. La línea aérea LAN llamó al alcalde de Castro y a usted también para ver esta situación de que van a restringir el número de vuelos, entre otras cosas.
2: La verdad que eso es una tónica, no es primera vez que lo hacen, lo siguen haciendo. Hoy día se justifican en el alto consumo o costo del combustible, efectos que son colaterales a este tema de no haber mantenido el MECO. Hoy día hemos gastado más plata no manteniéndolo. Pero aquí también ahí tú ves la diferenciación de que Chiloé es atractivo para la línea aérea, pero solamente en verano. Solamente antes podíamos lograr tener vuelos diarios, hoy día vamos a tener 4 en la semana. La gente que demanda viajar, y no es porque quieren ir en avión, porque sucede que normalmente lo están haciendo porque una hora médica en Santiago, un tratamiento que la gran mayoría, muchos viajan por temas de negocio y muchos viajan también por temas de salud. Entonces creemos que no se justifica la explicación que le han dado a nuestro colega alcalde de Castro, en el sentido que van a mantener las que tienen nomás y no van a aumentar nada. Y ahí está también el tema de los viajes a Punta Arenas, que también en un momento tuvimos, inclusive en un momento dado tuvimos un viaje desde Dalcahue a Puerto Montt, ¿te acuerdas? Entonces, la verdad que nos hemos quedado con el mismo, y la verdad que sentimos que Chiloé no solamente puede ser para temas estivales, porque aquí vive mucha gente que necesita movilizarse de alguna forma urgente, otros por alguna necesidad, pero también tener que hay una necesidad de vuelo mucho más allá de lo que hoy día. Todos los que viajamos normalmente hoy día tenemos que estar embarcarnos en Puerto Montt. Estamos llegando a las 3, 4 de la mañana a Chiloé, a Puerto Montt, para llegar a Chiloé 3, 4 de la mañana, y nos pasa lo mismo, funcionarios, gente enferma está tomando vuelo en Puerto Montt, porque en Castro no están dadas las condiciones, y eso es lamentable.
1: Alcalde René García, muchas gracias, muy amable por esta información.
2: Gracias, Enrique, un abrazo, que estés muy bien.
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0: Le invitamos a rezar la oración del Ángelus.
1: En el nombre del Padre, del Hijo y del Espíritu Santo. El ángel del Señor anunció a María.
2: Y concibió el Espíritu Santo.
1: Dios te salve, María, llena eres de gracia, el Señor es contigo. Bendita eres entre todas las mujeres, y bendito es el fruto de tu vientre, Jesús.
2: Santa María, Madre de Dios, ruega por nosotros pecadores, ahora y en la hora de nuestra muerte. Amén.
1: He aquí la esclava del Señor.
2: Hágase en mí según tu palabra.
1: Dios te salve, María. Llena eres de gracia, el Señor es contigo. Bendita eres entre todas las mujeres, y bendito es el fruto de tu vientre, Jesús.
2: Santa María, Madre de Dios, ruega por nosotros pecadores, ahora y en la hora de nuestra muerte. Amén.
1: Y el Verbo se hizo carne.
2: Y habitó entre nosotros.
1: Dios te salve, María. Llena eres de gracia, el Señor es contigo. Bendita eres entre todas las mujeres, y bendito es el fruto de tu vientre, Jesús.
2: Santa María, Madre de Dios, ruega por nosotros pecadores, ahora y en la hora de nuestra muerte. Amén.
1: Ruega por nosotros, Santa Madre de Dios,
2: para que seamos dignos de las promesas de Cristo.
1: Oremos. Te suplicamos, Señor, que derrames tu gracia en nuestros corazones para los que, habiendo conocido por el anuncio del ángel el misterio de la encarnación de tu Hijo Jesucristo, por los méritos de su pasión y de su muerte en cruz, alcancemos la gloria de la resurrección. Por Jesucristo nuestro Señor.
2: Amén.
1: El Señor esté con ustedes.
2: Y con su espíritu.
1: Venga a ustedes la gracia del Padre, cuya palabra eterna descendió al seno de la Virgen María para hacerse salvador del género humano.
2: Amén.
1: Permanezcan ustedes la paz de Cristo, cuya venida esperó con gozo la Santísima Virgen, hija de Sion.
2: Amén.
1: La luz del Espíritu Santo los ilumine, para que, vigilantes en la oración y alegres en la alabanza, esperen la segunda venida de Cristo.
2: Amén.
1: Y la bendición de Dios Todopoderoso, del Padre, del Hijo y del Espíritu Santo, descienda sobre ustedes y los acompañe para siempre.
2: Amén.

0: Dice Jesús: yo soy la resurrección y la vida. El que cree en mí, aunque muera, vivirá.
1: Queridos hermanos y hermanas, un saludo fraternal desde Radio Estrella del Mar. Les habla el Padre José Andrade. Con la actitud de escucha, vamos a meditar sobre el Evangelio que hoy nos presenta la liturgia de la Iglesia en este día miércoles 20 de mayo, celebrando el tiempo de la ascensión del Señor que se va a los cielos, para que ya este domingo, Dios mediante, estemos celebrando Pentecostés, la venida del Espíritu Santo, la tercera persona de la Santísima Trinidad, sobre el colegio de los apóstoles, sobre la Iglesia. Hoy día también en la liturgia de la Iglesia estamos recordando a San Bernardino. Antes de compartir el Santo Evangelio, le hago una pequeña reseña sobre este santo que hoy día estamos recordando. San Bernardino nació en Toscana, en Italia, en el año 1380. A los 6 años quedó huérfano, pasando al cuidado de una tía suya que lo crió con gran esmero. Cuando tenía 20 años, hubo en Italia una gran peste, haciendo estragos en el hospital y habiendo muerto los que servían a los enfermos, no había quien se atreviese a entrar en él. Viendo esto, Bernardino persuadió a algunos amigos suyos y permanecieron en esta empresa tan gloriosa como arriesgada, por 3 meses, hasta que cesó esta calamidad. Ingresó a la orden de frailes menores y fue ordenado sacerdote. Predicó en Italia con gran provecho espiritual, siendo una voz que llama a la conversión. A la hora que él predicaba, se cerraban las tiendas, suspendían sus trabajos los tribunales y audiencias, en las universidades se suspendían las clases, pues nadie podía resistir a la virtud de su santa palabra. Difundió la devoción al Santísimo Nombre de Jesús y escribió algunos tratados de teología. Dice en uno de sus escritos: el nombre de Jesús es esplendor de los predicadores, ya que su luminoso resplandor es el que hace que su palabra sea anunciada y escuchada. ¿Cuál es la razón de que la luz de la fe se haya difundido por todo el orbe de modo tan súbito y tan ferviente, sino la predicación de ese nombre? ¿Acaso no es por la luz y la atracción del nombre de Jesús que Dios nos llamó a su luz maravillosa? Por lo tanto, ese nombre debe de ser publicado para que brille y no quede escondido. Pero no puede ser predicado con un corazón manchado o una boca impura, sino que ha de ser colocado y mostrado en vaso escogido. Hermosas palabras de San Bernardino en su prédica. Bernardino murió el 20 de mayo del año 1444. Hasta aquí esta breve reseña sobre este santo que hoy día estamos recordando en la liturgia de la Iglesia. Que el Señor esté con todos ustedes y con tu espíritu. Proclamación del Santo Evangelio de nuestro Señor Jesucristo según San Juan. Gloria a ti, Señor. A la hora de pasar de este mundo al Padre, Jesús levantó los ojos al cielo y oró diciendo: Padre Santo, manifesté tu nombre a los que separaste del mundo para confiármelos. Cuídalos en tu nombre, el nombre que tú me diste, para que sean uno como nosotros. Mientras estaba con ellos, yo los cuidaba en tu nombre que me diste, los protegía, y no se perdió ninguno de ellos, excepto el que debía de perderse para que se cumpliera la escritura. Pero ahora voy a ti y digo esto estando en el mundo, para que mi gozo sea el de ellos y su gozo sea perfecto. Yo les comuniqué tus palabras y el mundo los odió, porque ellos no son del mundo, como tampoco yo soy del mundo. No te pido que los saques del mundo, sino que lo preserves del maligno. Ellos no son del mundo, como tampoco yo soy del mundo. Conságralos en la verdad. Tu palabra es verdad. Así como tú me enviaste al mundo, yo también los envío al mundo. Por ello me consagro, para que también ellos sean consagrados en la verdad. Palabra del Señor. Gloria a ti, Señor Jesús. Qué hermoso es este evangelio, donde nuestro divino Redentor, el Señor Jesús, reza, intercede por nosotros delante del Padre, recordándonos que no somos del mundo, pero que quedamos en medio del mundo, y es precisamente en medio del mundo donde debemos dar testimonio de su palabra, de su evangelio, con nuestra vida y con nuestras buenas obras. No somos del mundo, pero hemos de permanecer en el mundo para transformarlo, para renovarlo desde el evangelio de Jesús, desde su palabra, que son palabras verdaderas y eficaces. De ahí entonces que permanecer en Cristo, unidos a Cristo, es permanecer en la luz. Es permanecer en la luz y no en las tinieblas. Es permanecer en el camino de la vida, en el camino del bien, en ese camino que me lleva precisamente al encuentro con Dios Padre Celestial por el Hijo y por la fuerza del Espíritu Santo. Por eso que en este día tenemos que cada uno de nosotros renovarnos en el Señor, para crecer en nuestra vocación a la santidad, como lo hizo San Bernardino de Siena, y para que creciendo en esa vocación a la santidad, testimoniemos nuestra fe en el amor y en el servicio a los demás. Pidamos en este día a nuestra Madre Celestial que nos ayude. A ella le decimos: Reina del Cielo, alégrate, aleluya, porque el Señor a quien mereciste llevar, aleluya, ha resucitado según su palabra, aleluya. Ruega al Señor por nosotros, aleluya.
0: Dice Jesús: Yo soy la resurrección y la vida. El que cree en mí, aunque muera, vivirá.

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1: Santa María, Madre de Dios, ruega por nosotros pecadores, ahora y en la hora de nuestra muerte. Amén.
2: Dios te salve María, llena eres de gracia, el Señor es contigo, bendita tú eres entre todas las mujeres, y bendito es el fruto de tu vientre, Jesús.
1: Santa María, Madre de Dios, ruega por nosotros pecadores, ahora y en la hora de nuestra muerte. Amén.
2: Dios te salve María, llena eres de gracia, el Señor es contigo, bendita tú eres entre todas las mujeres, y bendito es el fruto de tu vientre, Jesús.
1: Santa María, Madre de Dios, ruega por nosotros pecadores, ahora y en la hora de nuestra muerte. Amén.
2: Gloria al Padre, al Hijo y al Espíritu Santo.
1: Como era en el principio, ahora y siempre, por los siglos de los siglos. Amén.
2: Oh Jesús mío, perdona nuestros pecados y líbranos del fuego del infierno. Lleva todas las almas al cielo, especialmente las más necesitadas de tu misericordia. Amén.
1: Quinto misterio glorioso: coronación de la Santísima Virgen María como reina y señora de todo lo creado. Una gran señal apareció en el cielo: una mujer vestida de sol, con la luna bajo sus pies y una corona de estrella sobre su cabeza. Padre nuestro que estás en el cielo, santificado sea tu nombre. Venga a nosotros tu reino, hágase tu voluntad en la tierra como en el cielo.
2: Danos hoy nuestro pan de cada día, perdona nuestras ofensas, como también nosotros perdonamos a los que nos ofenden. No nos dejes caer en la tentación y líbranos del mal. Amén.
1: Dios te salve María, llena eres de gracia, el Señor es contigo. Bendita tú eres entre todas las mujeres y bendito es el fruto de tu vientre, Jesús.
2: Santa María, Madre de Dios, ruega por nosotros pecadores, ahora y en la hora de nuestra muerte. Amén.
1: Dios te salve María, llena eres de gracia, el Señor es contigo. Bendita tú eres entre todas las mujeres y bendito es el fruto de tu vientre, Jesús.
2: Santa María, Madre de Dios, ruega por nosotros pecadores, ahora y en la hora de nuestra muerte. Amén.
1: Dios te salve María, llena eres de gracia, el Señor es contigo. Bendita tú eres entre todas las mujeres y bendito es el fruto de tu vientre, Jesús.
2: Santa María, Madre de Dios, ruega por nosotros pecadores, ahora y en la hora de nuestra muerte. Amén.
1: Dios te salve María, llena eres de gracia, el Señor es contigo. Bendita tú eres entre todas las mujeres y bendito es el fruto de tu vientre, Jesús.
2: Santa María, Madre de Dios, ruega por nosotros pecadores, ahora y en la hora de nuestra muerte. Amén.
1: Dios te salve María, llena eres de gracia, el Señor es contigo. Bendita tú eres entre todas las mujeres y bendito es el fruto de tu vientre, Jesús.
2: Santa María, Madre de Dios, ruega por nosotros pecadores, ahora y en la hora de nuestra muerte. Amén.
1: Dios te salve María, llena eres de gracia, Señor es contigo. Bendita tú eres entre todas las mujeres y bendito es el fruto de tu vientre, Jesús.
2: Santa María, Madre de Dios, ruega por nosotros pecadores, ahora y en la hora de nuestra muerte. Amén.
1: Dios te salve María, llena eres de gracia, el Señor es contigo. Bendita tú eres entre todas las mujeres y bendito es el fruto de tu vientre, Jesús.
2: Santa María, Madre de Dios, ruega por nosotros pecadores, ahora y en la hora de nuestra muerte. Amén.
1: Dios te salve María, llena eres de gracia, el Señor es contigo. Bendita tú eres entre todas las mujeres y bendito es el fruto de tu vientre, Jesús.
2: Santa María, Madre de Dios, ruega por nosotros pecadores, ahora y en la hora de nuestra muerte. Amén.
1: Dios te salve María, llena eres de gracia, el Señor es contigo. Bendita tú eres entre todas las mujeres y bendito es el fruto de tu vientre, Jesús.
3: Santa María, Madre de Dios, ruega por nosotros pecadores, ahora y en la hora de nuestra muerte. Amén.
1: Dios te salve María, llena eres de gracia, el Señor es contigo, bendita tú eres entre todas las mujeres, y bendito es el fruto de tu vientre, Jesús.
3: Santa María, Madre de Dios, ruega por nosotros pecadores, ahora y en la hora de nuestra muerte. Amén.
1: Gloria al Padre, al Hijo y al Espíritu Santo.
3: Como era en el principio, ahora y siempre, por los siglos de los siglos. Amén.
2: Oh Jesús mío, perdona nuestros pecados, y líbranos del fuego del infierno. Lleva todas las almas al cielo, especialmente las más necesitadas de tu misericordia.

0: esperanza nuestra. Dios te salve, a ti clamamos los desterrados hijos de Eva, a ti suspiramos gimiendo y llorando en este valle de lágrimas. Ea pues, Señora, abogada nuestra, vuelve a nosotros en tus ojos misericordiosos, y después de este destierro, muéstranos a Jesús, fruto bendito de tu vientre, oh clemente, oh piadosa, oh dulce Virgen María. Ruega por nosotros, Santa Madre de Dios, para que seamos dignos de alcanzar las promesas y gracias de nuestro Señor Jesucristo. Amén.
1: Ave María Purísima,
0: sin pecado concebida.
1: San José y todos los santos,
0: rueguen por nosotros.
1: En nombre del Padre, del Hijo y del Espíritu Santo. Amén.

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0: Una persona falleció tras accidente que ocurrió en la rampa de conectividad de Achao a causa de una caída en altura. Contingencia sanitaria obligó a suspender clases en el Liceo Politécnico de Castro. Por peligrosas emanaciones, estudiantes debieron consultar en el hospital. En Ancud, un inesperado corte de luz provocó nuevamente perjuicios en el comercio y el turismo, luego que Saesa procedió a cortar el suministro por reparación de poste chocado el día domingo.
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0: ¿Qué tal? ¿Cómo están? Es un gusto saludarles y darles la bienvenida a la presente entrega de informaciones en Alternativa Noticiosa en Radio Estrella del Mar, conectados ya con Chiloé, Palena y la zona de las Huaytecas, en Ancud 92.5, en Castro 91.3, en Quellón 102.3, Aitén 97.1, Melinca 98.5, www.radioestrelladelmar.cl y nuestra señal online. En esta jornada de día miércoles 20 de mayo comenzamos con la revisión de los hechos que han marcado la agenda informativa en las últimas horas. Tal como adelantábamos en titulares, la rampa de conectividad de Achao fue escenario de un lamentable accidente que costó la vida de un hombre adulto en la última jornada. De acuerdo a la información proporcionada por la Gobernación Marítima de Chiloé, esta persona habría perdido el equilibrio y caído desde una altura de 2,5 metros aproximadamente, falleciendo minutos más tarde, pese a que personal de salud llegó al lugar para la reanimación. El gobernador marítimo Ricardo Cárcamo manifestó que el llamado de emergencia se produjo alrededor de las 14 horas, activándose el equipo de rescate de la repartición naval hasta el lugar de la playa, donde había sido llevada esta persona luego de caer al mar.
2: Específicamente en la rampa de conectividad. Esta sería el accidente con resultado de muerte de una persona mayor de edad el día de hoy a las 14:20 horas. La situación ocurrió a las 14 horas, se recibió un llamado telefónico en la línea de emergencia 137 de la Armada de Chile, informando del accidente en el sector de rampa tras la caída de una persona al mar. La persona accidentada ya fue identificada, no es personal marítimo, o sea, no tiene matrícula marítima, sino una persona que estaba en el sector, y el accidente se produce por una caída de desnivel desde la rampa de embarque hacia el mar, desde una altura aproximada de 2,5 metros de altura. La persona afectada perdió el equilibrio mientras abordaba un vehículo particular de flete, y una vez ocurrido el accidente, dos personas que estaban en el sector apoyaron para poder auxiliarla y trasladaron el cuerpo hacia la orilla, donde fue asistido por maniobra de reanimación por parte del personal del SAMU y personal de bombeo. La muerte se declaró a las 14:15 horas del día de hoy. Actualmente el personal naval de la Policía Marítima se encuentra efectuando el resguardo del sitio del suceso en espera de instrucciones del señor fiscal de turno.
0: Hasta el sitio del suceso llegó personal de SAMU y bomberos, quienes prestaron apoyo a esta emergencia producida en la rampa de conectividad de Achao. Delitos de robo en empresas del rubro acuícola que han tenido lugar también en la provincia de Chiloé comienzan a ser resueltos, luego que a raíz de un operativo se detuvo a 4 sujetos, quienes integraban una banda delictual dedicada a sustraer maquinaria desde empresas de este rubro. De acuerdo a lo señalado por el jefe de la prefectura Llanquihue de la PDI, prefecto Cristian Sandoval, detectives de la Brigada Investigadora de Robos Puerto Montt, en diciembre del año pasado, iniciaron diligencias investigativas en base a millonarios robos perpetrados entre 2025 y 2026. Fue así que se logró ubicar a los imputados en la capital regional, donde hubo 2 detenidos, mientras que los otros 2 restantes fueron capturados en Castro.
3: La Policía de Investigación de Chile, a través de su brigada de robo en la ciudad de Puerto Montt y la agrupación de alta complejidad de Llanquihue, objetaron exitosamente la detención de 4 imputados por la responsabilidad que les asistiría en una estructura criminal que se dedicaba al rubro de robo en lugar no habitado en la región de Los Lagos. Esta detención se concretó en la ciudad de Puerto Montt y en Castro. Estas personas cuentan con un amplio rostro policial relacionado con delitos contra la propiedad y las personas. Para contextualizar, señalar que esto se inicia en el mes de diciembre con una serie de denuncias que afectaron a algunas empresas de la región, principalmente dedicadas al rubro sabonero y tecnología marítima, quienes alertaron millonarios robos que afectaban su empresa, donde se inició una acción en conjunto con la unidad de análisis y delitos de alta complejidad de la Fiscalía Regional de Los Lagos, lo cual permitió a los investigadores reconstruir estos delitos y lograr identificar y posicionar a estos imputados en los hechos debidamente denunciados. De esa forma, y dado el insumo investigativo de calidad, el Ministerio Público gestionó ante el Tribunal de García las respectivas órdenes de detención, las cuales se cumplieron exitosamente en la ciudad de Puerto Montt y Castro. Finalmente, indicar que el día de hoy se materializó el respectivo control de detención, quedando con prisión preventiva y otras medidas cautelares que afectan a estos imputados.
0: Destacar que entre las empresas afectadas destacan una bencinera en Puerto Montt, además de una salmonera y una compañía asociada al área de robótica submarina en Castro. Y en prisión preventiva quedó un imputado quien fue formalizado ante el juzgado de letras y garantía de Quellón por los delitos de abuso sexual y violación, ambos ilícitos en contra de una menor de 14 años. El fiscal Fabián Fernández de la Fiscalía Local manifestó que la causa se originó en el año pasado, cuando estos cruentos antecedentes fueron develados por la víctima en el colegio en el que estudia, escalando dicha denuncia hasta los niveles investigativos. Estos daban cuenta del accionar impune de este adulto en contra de la menor durante varios años.
4: La Fiscalía Local de Quellón logra la prisión preventiva de un imputado de sexo masculino de 51 años de edad por su participación en delitos reiterados de abuso sexual de menor de 14 años y violación de menor de 14 años. Esto es una investigación que se remonta al mes de mayo del año 2025 en adelante, en donde se nos remite los antecedentes por parte de la sección de familia del Tribunal de Letras y Garantías de la Comuna de Quillón, en donde se da cuenta de que una niña, de acuerdo a lo relatado en el colegio, habría sido víctima de vulneraciones en su esfera sexual desde los 9 años en adelante. Esto motivó que se desplegaran diversas diligencias de investigación dirigidas por las fiscalías y en conjunto con personal de la Brigada Investigadora de Delitos Sexuales de la Comuna de Ancud, donde se lograron tomar declaración a una serie de testigos, profesores, ¿no es cierto?, de la víctima, familiares.
0: Una vez en la audiencia se requirió al tribunal que se le impusiera la medida de prisión preventiva, lo que fue acogido, por lo que todo el periodo de investigación estará privado de libertad.
4: Esto motivó que como fiscalía se solicitara una orden de detención en contra del imputado por la gravedad de los hechos y los antecedentes recabados, lo cual fue materializada por personal de la Policía de Investigaciones. El imputado fue puesto a disposición del Tribunal de la Comuna, oportunidad en la cual se solicitó la prisión preventiva del imputado por estimar de que su libertad constituye un peligro para la seguridad de la víctima, la sociedad y existir peligro de fuga atendido a un cierto cuantum punitivo asociado a los delitos antes referidos. Peticiones que fueron acogidas por el Tribunal de Quellón, decretando en contra del imputado su prisión preventiva.
0: En 60 días fue fijado el plazo para el desarrollo de las restantes indagaciones respecto de esta causa que lleva la Fiscalía de Quellón.

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1: Más informaciones en Alternativa Noticiosa. Conmocionada está la comunidad educativa del Liceo Politécnico de Castro luego de una serie de fallas estructurales y sanitarias, particularmente que gatillaron que para este miércoles fueran suspendidas las clases. En jornada de martes, a raíz de emanaciones insalubres, incluso un grupo de 5 estudiantes debió ser llevado a urgencias del Hospital de Castro para atención luego que ocurriera esta emergencia en la zona de talleres e internado, situación que abordó el centro de padres del establecimiento, como lo dijo una de sus integrantes. Resumió que a esas falencias sanitarias se suman problemas en el sistema de calderas vitales para la calefacción del recinto, lo que finalmente no funcionó y produjo que todos los estudiantes fueran devueltos a sus casas.
2: Sí, igual hablaron de ese tema, de que no estaban certificadas las calderas.
3: En cuanto al tema de las calderas, se nos informó también que es un tema que ya viene desde el 2021, que fueron las autoridades anteriores que nos hicieron cargo de ese tema de las calderas, que estaban funcionando así. Las calderas funcionan. Hay unas que han fallado y todo, pero han sido reparadas, pero no tenían la certificación correspondiente para funcionar este año. Miren, hasta el momento que salimos de la reunión, nosotros no tenemos información mayor que dar sobre cada caso de los niños que fueron trasladados a esta urgencia. Que fue, como dijo mi compañera, fue por los malos olores que salían en el lugar donde ellos estaban en clases, que es el ex internado, donde funciona hotelería y enfermería. Por lo que escuchamos, que tampoco yo le puedo dar certeza de que sea así, fueron entre 4 o 5 alumnos.
4: Los alumnos todos fueron despachados, a las 11 y media creo. Las 11 y media de la mañana todos fueron despachados.
1: Respecto de la plaga de vectores y presencia de palomas, señaló que esa situación había sido abordada, un problema que se trató en jornada de viernes pasado, día en que se suspendieron las clases. Medida que continuó el lunes, reanudándose este martes con esta verdadera crisis que envuelve al Liceo Politécnico de Castro.
3: Al respecto de las plagas, nosotros ya tuvimos una reunión el día viernes. ¿El viernes fue la reunión?
4: El viernes, sí,
3: fue el viernes 18. Hubo una reunión donde también estuvimos presentes, porque fue de subcentros con el colegio, y ahí nos explicaron que ya estaban tomando medidas con respecto a todo lo que es plaga, porque no solamente había plaga de palomas, sino que ahora tenemos otro foco que son las plagas de jotes, que es un ave de rapiña, que no, o sea, un ave carroñera, perdón, que no debería estar tan cerca del límite urbano. Eso también ya se conversó el día viernes, donde también nos comunicaron que eso ya estaba en curso, ya estaba siendo tomado el tema de la desratización, como es de forma externa, porque no es internamente, es de la forma externa, todo lo que es el perímetro del poli, por fuera.
1: En representación de los docentes del Liceo Eva María Vega, señaló que se trata de una situación de extrema gravedad, lo que está afectando a la comunidad del Politécnico, que no ha sido debidamente atendido por el SLEP Chiloé.
5: Bueno, esta es una situación que se viene dando desde la semana pasada, bueno, desde hace rato ya, con el tema de la salubridad y lo que tiene que ver con la sanitización y la sanidad del Liceo Politécnico. El día jueves de la semana pasada, los estudiantes se retiraron por temas justamente de infraestructura y daños que tenemos dentro del establecimiento que no han sido considerados. Y ese mismo día en la tarde, SLEP mandó a su gente para hacer la sanitización, primero que todo con funcionarios dentro del establecimiento, lo que ya es una irregularidad y obviamente una falta de respeto a cada uno de los integrantes de la comunidad educativa. Posteriormente a eso se hizo una denuncia a la autoridad sanitaria por irregularidades, por el tema de ratas encontradas, por el tema de pecas de palomas y también por la forma en cómo el SLEP está trabajando en lo que es el arreglo de y la sanitización de los espacios. Esto llevó a que el día lunes, no tuviéramos clases por prohibición transitoria. El tema es que la sanitización se hizo el fin de semana sin dar los espacios para la ventilación, lo que provocó que el día de hoy estudiantes, no sabemos con certeza si fue claramente por esto, pero sí 5 estudiantes fueron derivados al servicio de salud. La consideramos grave, por eso mismo que detuvimos las actividades. No dimos el tiempo de atender a los estudiantes en las primeras 2 horas justamente porque ya los hicieron llegar, entonces decidimos con los funcionarios y los profesores atenderlo, pero también decidimos convocarnos a las 9:30 y con todos los integrantes de los estamentos del Liceo Politécnico, porque consideramos que es grave lo que está sucediendo.
1: Respecto de si habría o no clases de este día viernes, la dirección del establecimiento señaló que será avisado en su oportunidad a través de canales oficiales, pero lo más probable es que la actividad pudiera reanudarse el día lunes de la próxima semana, dado que este viernes es un interferiado, por lo tanto daría más tiempo para atender los problemas provocados. Junto con lo sucedido en el Liceo Politécnico de Castro, también la Escuela Inés Muñoz de García sufrió episodios de malos olores en la jornada de ayer martes. Y en relación a estos problemas que afectan a colegios de Castro, el Colegio de Profesores Comunal manifestó su profunda preocupación. Indican en el comunicado que se trata de condiciones que afectan la salubridad y seguridad de las comunidades educativas, sin que hasta ahora existan respuestas oportunas, claras y efectivas por parte de la autoridad responsable. Agregan que en el caso del Liceo Politécnico la situación reviste especial gravedad, considerando antecedentes que indicarían que al menos 5 estudiantes habrían requerido atención médica producto de afecciones relacionadas con las condiciones sanitarias. Por lo anterior, exigen la realización inmediata de fiscalizaciones sanitarias exhaustivas en ambos establecimientos, la entrega pública y transparente de los informes técnicos y sanitarios correspondientes, la implementación urgente de medidas correctivas y preventivas que aseguren condiciones adecuadas para el funcionamiento de los recintos, el acompañamiento y apoyo a las familias, estudiantes y funcionarios eventualmente afectados, la generación de mesas de trabajo con participación de las comunidades educativas y organizaciones gremiales. Asimismo, el Comunal Castro del Colegio de Profesores hizo un llamado a las autoridades a no minimizar esta situación y a actuar con responsabilidad, priorizando siempre el bienestar de los estudiantes y de todos quienes forman parte de la educación pública. Y la situación de los recintos escolares que sufrieron alteraciones en sus jornadas este martes por emergencias de tipo sanitario, según comunicó el SLEP Chiloé, por medio de comunicados de prensa, se está abordando en ambos recintos. Por su parte, la Seremi de Salud de Los Lagos, Evelyn Brintu, expresó que lo sucedido en el Politécnico obedece en primer término a malos olores provenientes de la saturación de cámaras de alcantarillado, por lo que se dictó prohibición de funcionamiento de esos espacios, talleres e internado. La medida se extenderá hasta que los problemas sean subsanados, indicó la autoridad.
6: Este martes 19 atendimos 2 situaciones en establecimientos educacionales en la comuna de Castro. La primera, en el Liceo Politécnico, tras recepcionar 3 denuncias a través de nuestra OIRS por emanación de malos olores al interior del establecimiento. Asimismo, en el Hospital de Castro informó el ingreso de 3 alumnos del mismo establecimiento que presentaron síntomas de dolor de cabeza y vómito. En atención a las denuncias, funcionarios de esta autoridad sanitaria realizaron una inspección constatándose la saturación y rebalse de las cámaras de alcantarillado, emanación de malos olores y condiciones insalubres en dependencias del internado y pabellón de talleres. Considerando el riesgo sanitario inminente, se decretó prohibición parcial del funcionamiento de las dependencias correspondientes al internado y pabellón de talleres, medidas que se mantendrán vigentes hasta que el sostenedor subsane las deficiencias detectadas y solicite formalmente el alzamiento de estas medidas. Además, durante la fiscalización se constató funcionamiento del sistema de calefacción mediante radiadores, sin acreditarse el levantamiento de las medidas decretadas previamente por esta Seremi de Salud, un agravamiento al sumario sanitario en curso.
1: Expresando que se trata de situaciones graves, permitir la realización de clases en condiciones de insalubridad, el senador Fidel Espinosa indicó que oficiará a los entes correspondientes para que acojan los reclamos de los estudiantes y profesorado.
7: Quiero denunciar que es inaceptable que la autoridad sanitaria de Chiloé haya permitido el funcionamiento del Liceo Politécnico de Castro cuando a todas luces, y como ha sido conocimiento público, tiene una plaga de ratones y de palomas que pone en peligro la integridad física y la salud de los alumnos, profesores, asistentes de educación, manipuladoras de alimentos. Esto es simplemente inaceptable. Y hacemos un llamado a la Seremi de Salud de la región de Los Lagos para que adopte medidas inmediatas que busquen de una u otra manera solucionar esta problemática. Si es necesario suspender las actividades académicas hasta que esto esté resuelto, es fundamental. Las imágenes son decidoras. Los propios alumnos teniendo que sacar los ratones desde el establecimiento. Imágenes que consideramos que son intolerables.

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1: Bloque final de informaciones en Alternativa Noticiosa. En Ancud, malestar e impotencia se manifestaron ayer martes luego que por varias horas permaneció cortada la luz en el centro de la ciudad, afectando a establecimientos comerciales, domicilios, además de algunos servicios públicos y oficinas. Esto por el arreglo de un poste chocado en la esquina de Costanera y Prat, que recién ayer Saesa comenzó a reparar. La Cámara de Comercio de Ancud acusó que el accidente de esta postación había sido el domingo y que al llegar los técnicos, 48 horas después procedieron a cortar el suministro, perjudicando el comercio, el turismo y otras actividades, indicó Gastón Cárcamo.
2: Nuevamente debemos manifestar nuestro más profundo malestar e indignación por la forma en que Saesa, quien distribuye la electricidad en nuestra comuna, continúa actuando en la comuna de Ancud sin respeto alguno por sus clientes, vecinos, comercio ni turismo. El día 17 de mayo, día domingo, producto de un accidente vehicular, un automóvil chocó un poste en su base en las esquinas de Avenida Costanera con Arturo Prat. Sin embargo, pese a que la situación permaneció visible durante toda la noche del domingo, todo el día lunes, recién este martes, cerca de las 11 a.m., apareció un camión grúa para realizar trabajos en el lugar. Lo más grave es que Saesa nuevamente actuó sin informar absolutamente a nadie. El camión llegó, se estacionó, incluso contra el tránsito, y procedió a cortar el suministro eléctrico de improviso, paralizando el comercio y afectando directamente al turismo de nuestra ciudad. Producto de esta irresponsable decisión, al menos 3 buses de turistas que almorzarían en Ancud debieron retirarse decepcionados al no poder ser atendidos por los locales afectados. Más de 50 establecimientos comerciales y numerosos vecinos quedaron sin electricidad, sufriendo pérdidas económicas importantes, interrupción de servicios y una incertidumbre total respecto a de cuánto tiempo permaneceríamos sin suministro. Cuando se solicitaron las explicaciones, las respuestas entregadas fueron poco claras y contradictorias. Se indicó que existía un riesgo inminente, argumento que sinceramente ya cuesta creer. Si realmente hubiese existido un riesgo inminente, entonces correspondía haber tomado medidas inmediatas desde el mismo domingo, incluso cortando el tránsito o aislando el sector desde el primer momento. No resulta aceptable esperar más allá de un día completo y luego improvisar cortes masivos sin previo aviso.
1: La Cámara de Comercio apuntó a Saesa por este trato desigual para con la comuna de Ancud, que está desprovista de equipos de emergencia en el mismo territorio, debiendo sufrir estos cortes en zonas de alta afluencia de público.
2: La sensación que hoy existe en Ancud es que Saesa actúa como patrón de fondo, tomando decisiones unilaterales, sin transparencia, sin empatía y sin el mínimo respeto por la comunidad que paga mensualmente su servicio básico esencial. Tampoco existe información concreta respecto de protocolos para personas electrodependientes, quienes nuevamente quedan expuestas ante decisiones introspectivas y descoordinadas. Por todo lo anterior, solicitamos formalmente a la empresa Compañía Saesa una reunión urgente con sus ejecutivos y responsables de Saesa. Explicaciones claras, verdaderas y técnicas respecto de lo ocurrido. Informar hasta cuándo o cuándo Ancud contará permanentemente con un camión grúa y equipos de emergencia propios en la comuna. Identificar a los responsables operativos que dan respuestas oportunas a la ciudadanía en situaciones críticas. Informar de manera inmediata el tiempo estimado de reposición del servicio. Señalar qué mecanismo de compensación económica aplicarás a esa frente a esta pérdida millonaria ocasionada hoy con el comercio, turismo y vecinos afectados. Ancud merece respeto. El comercio y el turismo y los vecinos no pueden seguir siendo tratados con improvisación y abandono.
1: Bien avanzada la tarde del día martes 19 de mayo, finalmente el sector céntrico de Ancud recuperó el normal suministro de electricidad luego de varias horas en que no se contó con el servicio habitual. Y la información ahora con Enrique Barría.
3: Comisión Bicentenario de Castro impulsa acuerdos para fortalecer la participación ciudadana y desarrollo cultural. En su cuarta sesión de trabajo, la Comisión Bicentenario del Consejo Municipal de Castro avanzó en una serie de acuerdos orientados a fortalecer la participación ciudadana y proyectar iniciativas conmemorativas de cara al Bicentenario del Territorio. La jornada fue presidida por el concejal Enrique Soto y contó con la participación del alcalde Baltasar Elgueta Chauquepil, además de los concejales Jorge Borges, Ignacio Álvarez y Nicolás Álvarez. Durante la sesión se presentaron los resultados cuantitativos y cualitativos del proceso de participación ciudadana desarrollado durante la época estival, instancia que permitió recoger reflexiones y propuestas de representantes y agentes culturales provenientes de distintas comunas de Chiloé. Entre los principales acuerdos alcanzados se encuentra el desarrollo de hitos conmemorativos junto a las comunidades, buscando fortalecer el vínculo entre la institucionalidad y el territorio. Asimismo, se anunció la ampliación de la comisión incorporando a dirigentes vecinales rurales y urbanos, integrantes del COSOC y agentes culturales relevantes de la provincia. En la reunión también se propuso la elaboración de un antiinforme que permita visibilizar las principales necesidades o brechas existentes en el territorio, incorporando la mirada de las comunidades en el proceso de planificación. El presidente de la comisión, Enrique Soto, analizó esta reunión.
4: Yo creo que fue una comisión muy provechosa. Creo que pudimos avanzar en algo que teníamos pendiente hace mucho, que es dar a conocer, di a conocer como presidente de la comisión el análisis cuantitativo y cualitativo de lo que fue la instancia de participación ciudadana desarrollada en la época estival, donde la ciudadanía se manifestó, y no solamente la ciudadanía de Castro, logramos convocar a agentes de Dalcahue, agentes de Quellón, de Chonchi, de Curaco, que vinieron a esta instancia de participación ciudadana a dejarnos sus impresiones de, primero, profundas reflexiones sobre cómo ven ellos el Bicentenario y sobre lo que estamos de acuerdo hoy día de, en lo que deberíamos avanzar hacia el futuro. Así es que hoy día hemos generado acuerdos para desarrollar una serie de hitos conmemorativos del Bicentenario que vamos a desarrollar con las comunidades, porque también entendemos que una de las brechas más grandes que se generó con la institucionalidad de parte de las comunidades es precisamente la desconexión que existía en la organización del Estado para con el Bicentenario y las comunidades. Y esta comisión siempre intenté como presidente que genere este puente. Y hoy día, a través de la instancia de participación ciudadana, valido esa idea. Así que la comisión se va a ampliar. Vamos a hacer invitaciones extensivas a premios de extensión cultural, a dirigentes vecinales, rurales y urbanos, a miembros del COSOC y ciertamente a agentes culturales importantes que nos van a dar a conocer no solamente sus visiones del Bicentenario, sino que ojalá se constituyan como verdaderos articuladores de las necesidades del territorio completo. Salieron ideas relevantes también, como por ejemplo hacer un antiinforme sobre todas las necesidades y las falencias que hoy día vive el territorio. Y finalmente terminamos con el apoyo unánime a la Orquesta de Cámara de Puerto Montt, la cual como presidente ayudé a gestionar su venida. ¿Por qué? Porque es importante traer estas instancias que son de primer nivel. Es la única orquesta profesional de la región. Solicitamos acá que se vincule con nuestra Academia de Arte Isla del Sur, dando paso, ¿no es cierto?, a potenciar el desarrollo musical de jóvenes estudiantes de nuestra comuna, y dando paso también no solamente a un solo concierto de la Cámara, sino que a dos. Uno en la urbanidad y otro, como caracteriza a esta concejalía, en la ruralidad. Así que como presidente estoy muy contento por el apoyo que he tenido de mis colegas y del alcalde para llevar a cabo cada una de estas acciones.
3: Otro de los puntos destacados fue el respaldo unánime a la visita de la Orquesta de Cámara de Puerto Montt. En esta ocasión, Manuel Silvetti, quien forma parte de la orquesta, señaló lo siguiente.
5: Y mi visita a la Comisión Bicentenario básicamente es ofrecerle a la ciudad de Castro un trabajo artístico que conmemora los 200 años de anexión de Chiloé al Estado de Chile, con música, eso. Y también invitar a la comunidad que el próximo viernes tenemos un adelanto de lo que podría ser esta gira Bicentenario en el concierto en la Iglesia de Castro. Nos pueden visitar en la página de Instagram, @orquestaPuertoMontt, inscribirse, porque es con inscripción, la entrada es liberada, por supuesto, y ya poder disfrutar el viernes 29 a las 16:45, se va a hacer el estreno de la Sinfonía 25 de Mozart, más repertorio local adaptado a la Orquesta de Cámara.
3: Desde la comisión valoraron el trabajo colaborativo desarrollado hasta ahora, destacando la importancia de construir un bicentenario participativo, descentralizado y conectado con las necesidades reales de las comunidades.
1: La Dirección Regional de Senapred de Los Lagos, en coordinación con el Servicio Agrícola y Ganadero SAC, se encuentra monitoreando 10 casos activos de influenza aviar en aves silvestres y de traspatio en el territorio regional. El director regional de Senapred, Michio Riquelme, informó que las acciones responden a una alerta temprana preventiva vigente desde el año pasado 23 de abril, orientada a contener el avance de la enfermedad. En este marco se han desarrollado diversas mesas técnicas con instituciones como la Armada, Sernapesca y CONAF, con el fin de unificar los protocolos de vigilancia. Como medida de anticipación, el organismo remitió oficios a los municipios de la zona para identificar terrenos aptos destinados a la habilitación de zanjas sanitarias ante un eventual aumento de animales afectados. La iniciativa busca garantizar una correcta disposición sanitaria de ejemplares contagiados, asegurando que las distintas comunas cuenten con espacios reparados bajo estrictas normativas de seguridad ambiental. Así lo señaló el director regional de Senapred, Michio Riquelme.
6: De acuerdo con la alerta temprana preventiva emitida el 23 de abril por la Dirección Regional de Los Lagos, esto en el marco de la influenza aviar, en conjunto con el organismo técnico del Servicio Agrícola y Ganadero, se han detectado y monitoreado 10 casos de aves de traspatio y aves silvestres infectadas con la influenza aviar en la región de Los Lagos. En este contexto se han sostenido diversas mesas técnicas con las distintas instituciones.

0: del Estado, Armada de Chile, Servicio Agrícola Ganadero, Cernapesca, CONAF, entre otras, a fin de poder monitorear el avance de la influenza aviar en nuestra región y también adoptar distintas medidas preventivas asociadas no solo al monitoreo de los casos, sino que también a poder abordar las aves infectadas y su disposición sanitaria de manera correcta. Con ello, se han emitido diferentes oficios a los diversos municipios a fin de poder levantar antecedentes respecto a la disponibilidad de territorios y terrenos que se encuentren dentro de sus comunas para disponer de zanjas sanitarias que puedan ser preparadas con antelación ante eventuales aumentos de casos de aves u otros mamíferos y también animales que pudiesen verse afectados por influenza aviar.
1: La palabra de Dios ilumina nuestro caminar diario.
2: Miren que los envío como ovejas en medio de lobos. Sean pues precavidos como la serpiente, pero sencillos como la paloma. Mateo, capítulo 10, versículo 16.

0: Ya, muchachos, ¿con quién nos vamos entonces ahora?
1: Oye, nos vamos con la cumbia de Juan Nancuante, po.
2: Más conocido como el Chapalén Nancuante, po.
3: Juegue mi chico ese diablazo, po. Y dice más o menos así.
4: Juegue mi chico.

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1: Dios habla hoy.
2: Al que se ponga de mi parte ante los hombres, yo me pondré de su parte ante mi Padre de los cielos, y al que me niegue ante los hombres, yo también lo negaré ante mi Padre que está en los cielos. Mateo, capítulo 10, versículos 32 y 33.

Reflexiones del 20 de mayo. Un día a la vez. Sobre todo, hazlo un día a la vez, tal como la ve Bill, glosa número 11. ¿Por qué me engaño a mí mismo diciéndome que tengo que alejarme de la bebida solamente por un día, cuando sé muy bien que nunca debo beber otra vez en mi vida? No me estoy engañando, porque un día a la vez es probablemente la única manera en que yo puedo alcanzar el objetivo a largo plazo de mantenerme sobrio. Si me resuelvo a nunca más beber mientras viva, creo las condiciones para un fracaso. ¿Cómo puedo estar seguro de que no beberé cuando no tengo idea de lo que me espera en el futuro? El plan de un día a la vez, tengo la confianza de que puedo estar alejado de la bebida por un día. Así es que empiezo con confianza. Al fin del día, tengo la recompensa de haberlo logrado. El haberlo logrado me hace sentir bien y me da el deseo de más. Pensamiento. Si en una reunión nos levantamos y decimos algo acerca de nosotros mismos, con el fin de ayudar a un semejante, nos sentimos mucho mejor. Es la antigua ley de que cuando más se da, más se recibe. El hecho de dar testimonio y la confesión forman parte de la conservación de la sobriedad. Nunca se sabe cuándo se puede necesitar de alguien. Ayudar a los demás es una de las mejores formas para conservarse sobrio. Y la satisfacción que se obtiene al ayudar a un semejante es una de las más hermosas experiencias que se pueden vivir. ¿Estoy yo ayudando a otros? Meditación del 20 de mayo. Jamás se alcanza una victoria real sin Dios. Todas las victorias militares de los grandes conquistadores han pasado a la historia. El mundo podría ser mejor sin los conquistadores militares. Las victorias reales son las obtenidas en el reino espiritual. Aquel que se conquista a sí mismo es más grande que el que se conquista países. Las victorias verdaderas son las victorias sobre el pecado y las tentaciones, conducentes a una vida victoriosa y plena. Por lo tanto, hay que mantener un alma valerosa y confiada. Hay que enfrentarse a todas las dificultades con espíritu de conquista. Hay que recordar que allí donde se halle Dios, se encuentra la victoria verdadera. Ruego porque las fuerzas del mal en mi vida huyan ante la presencia de Dios. Pido porque en unión de Dios pueda obtener la victoria real sobre mí mismo.

0: Es la hora de escuchar la palabra de Dios.
1: La semilla cayó en terreno pedregoso. Es aquel que oyó la palabra y enseguida la recibe con alegría. En él, sin embargo, no hay raíces y no dura más que una temporada. Apenas sobreviene alguna contrariedad o persecución por causa de la palabra, inmediatamente se viene abajo. Mateo, capítulo 13, versículos 20 y 21.

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Buenas tardes, como siempre les saludamos, estamos en este día miércoles 20 de mayo, aquí en Radio Estrella del Mar, donde la compañía está siempre presente.

0: con la participación de dirigentes sociales, equipos de salud y representantes de las comunidades, se desarrolló una nueva reunión del Consejo de Desarrollo del CEFAM René Tapia, instancia orientada a fortalecer la participación comunitaria y dar a conocer las distintas prestaciones disponibles en la red de atención social primaria de salud. La directora del CEFAM, Lizeth Martínez, valoró positivamente la convocatoria.
1: Por mes, calendario, según las reuniones que tenemos fijadas con nuestra comunidad, en reunión del Consejo de Desarrollo Local y las comunidades, las personas que quieran participar de la comunidad. Y tuvimos una muy buena convocatoria, por lo que yo lo primero que hago es felicitarlos y agradecerles su presencia y que quisiéramos que eso se mantenga de esa manera. Destaco por sobre todo lo importante que es para el René Tapia, para sus equipos, sus trabajadores sociales y sus jefes de sector y por supuesto la dirección, la comunidad, lo que nosotros podemos recibir de ellos, la vinculación y por sobre todo la retroalimentación en el sentido de saber qué es lo que ellos están viendo y que nosotros de repente no visualizamos desde la oficina o desde el box, ¿ya? Así que contentos y se dieron varias conversaciones interesantes, hay mucha información que nosotros le traspasamos y en eso estábamos, con distintos profesionales.
0: Durante la reunión, además, la directora realizó una invitación abierta a todas las personas interesadas en participar activamente de estas instancias. También participó Patricia Chaparro, psicóloga del programa Más Salud en Comunidad, quien explicó que este programa está orientado a usuarios entre los 6 y 59 años.
2: Se llama Más Salud en Comunidad. Es un programa que nace de la fusión del TIR y cuidados comunitarios. Este programa atiende a usuarios o pacientes desde los 6 a los 59 años. Tenemos actividades físicas, sesiones con nutricionista y psicólogo y también con agrupaciones. Estamos ahí, empezamos hace 2 semanas. La forma de ingreso nace desde los centros, pueden ser derivados o nosotros también estamos contactando. Tienen que tener su examen médico preventivo al día, en el caso de los adultos y los niños, su control sano. Y en los adolescentes, la ficha clara.
0: Por su parte, Galia Navarro, encargada del modelo de salud familiar de la red de atención primaria Castro, indicó que dentro de estas actividades participativas se va a incorporar la opinión de los usuarios.
3: Informar la cartera de prestaciones de ayudas técnicas que existen desde el piloto GES, garantía GES y ayudas técnicas en ADIS. Personas mayores de 65 años son bastones, cojines, colchones antiescaras, sillas de ruedas y andadores. Presentar más de 65 años con limitación funcional, asistir al médico para que le haga la indicación y después es entregada por sala de rehabilitación junto con una educación. Y principalmente lo que uno debe tener son los antecedentes médicos actualizados, carnet de identidad vigente y solicitar su hora con asistente social de su sector.
0: Finalmente, Esperanza Vera, presidenta de la Junta de Vecinos Eduardo Ballestero, valoró la instancia señalando lo siguiente.
4: Muy bueno, muy informativo, porque nosotros, yo soy la presidenta de la Junta de Vecinos y nuestra gran población que tenemos son de adultos mayores, sector Avellano. Entonces, muchas veces los vecinos no saben esta información y bueno que nosotros lo sepamos porque se lo informemos cuando ya tengamos nuestras reuniones. Son muy buenas.
0: Reunión comunitaria CEFAM René Tapia se llevó a cabo con la visión de participar junto a los dirigentes y la comunidad en general.

0: acusando desconocimiento absoluto de la realidad que deben enfrentar las comunidades más desfavorecidas del sur de Chile por su aislamiento geográfico y carencias económicas. La alcaldesa de Gualeguay, Cristina Espinosa, criticó duramente la medida dispuesta por el gobierno de entregar un vale para la compra de un balón de gas por un valor de 27 mil pesos y por una sola vez. Señaló que la medida no considera el verdadero costo de vida de las comunas aisladas y rurales, como es el caso de Gualeguay, donde las familias se enfrentan precios mucho más altos en este insumo y en otros, además debiendo tener que sufrir problemas en la conectividad dentro y fuera de la comuna. También expuso que el mecanismo para validar el cupón debe hacerse por internet, un servicio que en la mayor parte de ese territorio aislado no está presente porque se trata de sectores que están muy dispersos en la geografía abrupta de la zona.
1: Están anunciando con bombo y platillo de que van a depositarle a nuestras queridas gente, a nuestros adultos mayores, a la gente que más necesita, 27 mil pesos para una compra de gas. De verdad que tengo tanta rabia e indignación porque no conocen realmente la realidad estas autoridades. Aquí el cilindro de gas, señores, autoridades de Santiago, cuesta 35 mil pesos en un lugar, en otro cuesta 38 mil pesos. Y nuestra gente tiene que venirse de diferentes lugares de la comuna, extremo, pagando 10 mil pesos un pasaje entre venir e irse. Y quiero que coman en el día mientras vienen a retirar, a ver si pueden esto de alguna manera que alguien le ayude a conectarse, porque ni siquiera los teléfonos funcionan porque no hay internet. No puedo entender estas autoridades. Me molesta, me da indignación, me da mucha rabia.
0: Asimismo recordó que desde el año 2021 el municipio ha destinado recursos propios para entregar cilindros de gas adultos mayores de la comuna, beneficiando actualmente a cerca de 1.400 personas.
1: Nosotros las municipalidades conocemos la realidad, conocemos a nuestra gente. Y me llama harto la atención que también tenemos allá un ministro del Interior, don Claudio Alvarado. Él conoce la realidad, conoce las provincias de Palena, conoce Chiloé y sabe de que 27 mil pesos costará un cilindro de gas seguramente en Santiago. Pero aquí no es así, o sea, no le va a alcanzar ni siquiera para comprar su cilindro de gas. Y van a tener que colocar recursos de su bolsillo, aparte de que van a tener que, de alguna manera, venir hasta la municipalidad o venir aquí a Onovidel a ver si pueden tener internet para poder esto, de alguna u otra manera, recuperar esos 27 mil pesos. También anunciaron de que no iban a hacer el recorte para lo que es el presupuesto municipal. Hicieron recorte, están haciendo para la salud, de la parte del deporte, o sea, hablan tanto de seguridad, se llenan la boca, yo creo que se están pasando, de verdad que lo que le quiero pedir a estas autoridades que reaccionen. No puede ser de que nos estén matando especialmente a nuestras comunas más apartadas.
0: Cristina Espinosa llamó a las autoridades a reaccionar y a considerar las condiciones reales de los territorios apartados antes de anunciar medidas que, a su juicio, no alcanzan para cubrir las necesidades básicas de las familias.

0: La palabra de Dios ilumina nuestra vida.
1: Pero no le tengan miedo. Nada hay oculto que no llegue a ser descubierto, ni nada secreto que no llegue a saberse. Por lo que yo les digo en la oscuridad, repítanlo ustedes a la luz, y lo que les digo en privado, proclámenlo desde las azoteas. Mateo, capítulo 10, versículos 26 y 27.

0: Una provechosa jornada en el auditorio del Centro Cultural de Castro se vivió, donde se reunieron diversas organizaciones y clubes de personas mayores de la comuna. Durante el encuentro, los asistentes resolvieron dudas y conocieron todos los detalles técnicos, requisitos y plazos para postular con éxito al beneficio municipal denominado Fondo Municipal del Adulto Mayor. Esto fue lo que señalaron las personas que estuvieron presentes.
1: En realidad la capacitación fue muy buena porque despejó dudas y las chicas en realidad lo explican súper bien, nos hicieron entender y eso es válido. Con eso me voy satisfecha con lo que recibí. Muchas gracias.
2: Me pareció bastante, digamos, clara la intervención de las funcionarias de la municipalidad. Respondieron todas las consultas que tuvieron las personas que asistieron acá, así que estuvo bastante claro y además la voluntad para responder cualquier inquietud cuando uno vaya a la oficina. Así que eso.
3: Bueno, está excelente porque así aprendemos como adultos mayores a solucionar nuestros problemas del club.
0: Gran convocatoria y compromiso tuvo la capacitación del Fondo Municipal del Adulto Mayor 2026 de Castro.

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1: Habla bien de los demás. Hoy elige no criticar, aunque los demás lo hagan.
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3: Respetando a las personas y sus ideas. No juzgando a nadie. Procurando actuar con rectitud y justicia. Se despejarán los caminos que llevan al encuentro de la paz.

0: Son exactamente las 15:43. A esta hora cumplimos un especial de nuestro servicio de mensajes en Radio Estrella del Mar. Nota necrológica. Se comunica el sensible fallecimiento de nuestro querido e inolvidable hijito, hermano, sobrino, nieto y bisnieto, Felipe Ignacio Villegas Saldivia, que en paz descanse. Acaecido el día miércoles 20 de mayo en su casa habitación a las 12:45 horas, a la edad de 5 años. Sus restos mortales están siendo velados en su casa habitación, ubicada en Villa Bosque Verde, pasaje Los Ulmos, casa número 11, en la ciudad de Achao. Sus funerales serán comunicados en forma oportuna. Dolor que afecta a sus padres Luis Villegas y Sandra Saldivia, hermanita Maite Villegas Saldivia, tíos, primos, abuelos, bisabuelos y demás familiares. Reiteramos, nota necrológica. Tenemos el sentimiento de comunicar el sensible fallecimiento de quien en vida fuera nuestro querido e inolvidable hijito, hermano, sobrino, nieto, bisnieto y Felipe Ignacio Villegas Saldivia, quien paz descansa, acaecido el día miércoles 20 de mayo en su casa habitación a las 12:45 horas, a la edad de 5 años. Sus restos mortales están siendo velados en su casa habitación, ubicada en Villa Bosque Verde, pasaje Los Ulmos, casa número 11, en la ciudad de Achao. Sus funerales serán comunicados oportunamente. Dolor que afecta a sus padres, Luis Villegas y Sandra Saldivia, hermanita Maite Villegas Saldivia, tíos, primos, abuelitos y bisabuelitos y demás familiares. Vuela alto, Felipe, tu luz nunca se apagará y siempre vivirás en nuestros corazones. Gracias por todo el amor que nos diste. Descansa en paz. Nuestro corazón nunca estará listo para tu partida, pero el amor por ti será eterno. Nota necrológica. Tenemos el sentimiento de comunicar el sensible fallecimiento de nuestro querido inolvidable hijito, hermano, sobrino, nieto y bisnieto, Felipe Ignacio Villegas Saldivia, quien paz descanse. Acaecido el día miércoles 20 de mayo, en su casa habitación a las 12:45 horas, a la edad de 5 años. Sus restos mortales están siendo velados en su casa habitación, ubicada en Villa Bosque Verde, pasaje Los Ulmos, casa número 11, en la ciudad de Achao. Dolor que afecta a sus padres, Luis Villegas y Sandra Saldivia, hermanita Maite Villegas Saldivia, tíos, primos, abuelitos y bisabuelitos y demás familiares. Este es un servicio de funeraria Sotomayor. Vuela alto, Felipe, tu luz nunca se apagará y siempre vivirás en nuestros corazones. Gracias por todo el amor que nos diste. Descansa en paz. Nuestro corazón nunca estará listo para tu partida, pero el amor por ti será eterno. Nota necrológica. Tenemos el sentimiento de comunicar el sensible fallecimiento de nuestro querido e inolvidable hijo, hermano, sobrino, nieto y bisnieto, Felipe Ignacio Villegas Saldivia, quien en paz descanse, acaecido hoy día miércoles 20 de mayo, en su casa habitación a las 12:45 horas, a la edad de 5 años. Sus restos mortales están siendo velados en su casa habitación, ubicada en Villa Bosque Verde, pasaje Los Ulmos, casa número 11, en la ciudad de Achao. Sus funerales se comunicarán en forma oportuna. Dolor que afecta a sus padres, Luis Villegas y Sandra Saldivia, hermanita Maite Villegas Saldivia, tíos, primos, abuelitos, bisabuelitos y demás familiares.
1: Es hora de escuchar la palabra de Dios. La semilla que cayó en tierra buena es aquel que oye la palabra y la comprende. Este ciertamente dará fruto y producirá 100, 70 o 30 veces más. Mateo, capítulo 13, versículo 20.

No basta con dar la mano y levantar al débil. Luego, hay que sostenerlo hasta que sea capaz también de dar su mano y sostener a otro.

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1: En la comuna de Quillón y en la jornada en la que se realizó una nueva sesión del Consejo Municipal, Natalia Haro presentó su renuncia al cargo de concejala, ya que va a asumir nuevas responsabilidades. De acuerdo a lo que indicó, será dentro de la actual administración gubernamental, aunque no especificó en cuál puntualmente.
2: El día de hoy pedí poner en punto de tabla mi renuncia al cargo de concejal. Hoy día tengo que asumir responsabilidades un poco mayores. Agradecer todo el apoyo y toda la confianza que me han entregado durante estos años. Yo por lo menos he tratado de ser un aporte, de dialogar para lograr soluciones, independientemente de que en este momento estemos con un gobierno que es oposición mía. Yo he tratado de dialogar para llegar a consensos y aportar a la comuna para que los vecinos puedan tener una mejor calidad de vida.
1: Concejala de Quillón, Natalia Haro, presentó su renuncia al cargo.

0: palabra de Dios da vida y vida en abundancia.
1: Cuando uno oye la palabra del reino y no la interioriza, viene el maligno y le arrebata lo que fue sembrado en su corazón. Ahí tienen lo que cayó a lo largo del camino. Mateo, capítulo 13, versículo 19.

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esta hora en Radio Estrella del Mar presentamos un especial de nuestro servicio de mensajes. Coloque mucha atención. Nota necrológica. Se comunica el sensible fallecimiento de nuestro querido e inolvidable hijito, hermano, sobrino, nieto y bisnieto, Felipe Ignacio Villegas Saldivia, quien paz descanse, acaecido el día miércoles 20 de mayo, en su casa habitación, a las 12:45 horas, a la edad de 5 años. Sus restos mortales están siendo velados en su casa habitación ubicada en Villa Bosque Verde, pasaje Los Ulmos, casa número 11, en la ciudad de Achao, comuna de Quinchao. Sus funerales se comunicarán en forma oportuna. Dolor que afecta a sus padres Luis Villegas y Sandra Saldivia, hermanita Maite Villegas Saldivia, tíos, primos, abuelitos y bisabuelitos y demás familiares. Este es un servicio de funeraria Sotomayor. Nota necrológica. Se comunica el sensible fallecimiento de nuestro querido e inolvidable hijito, hermano, sobrino, nieto y bisnieto, Felipe Ignacio Villegas Saldivia, quien paz descanse. Acaecido el día miércoles 20 de mayo, en su casa habitación a las 12:45 horas, a la edad de 5 años. Sus restos mortales están siendo velados en su casa habitación, ubicada en Villa Bosque Verde, pasaje Los Ulmos, casa número 11, en la ciudad de Achao, comuna de Quinchao. Sus funerales serán comunicados en forma oportuna. Dolor que afecta a sus padres, Luis Villegas, Sandra Saldivia, hermanita Maite Villegas Saldivia, tíos, primos, abuelitos y bisabuelitos y demás familiares. Este es un servicio de funeraria Sotomayor. Vuela alto, Felipe. Tu luz nunca se apagará y siempre vivirás en nuestros corazones. Gracias por todo el amor que nos diste. Descansa en paz, hijo. Nuestro corazón nunca estará preparado para tu partida, pero el amor por ti será eterno. Luis Villegas, Sandra Saldivia y Maite Villegas Saldivia comunican el sensible fallecimiento de nuestro querido e inolvidable hijo, hermano, sobrino, nieto y bisnieto, Felipe Ignacio Saldivia, que en paz descanse, acaecido el día miércoles 20 de mayo del año en curso, en su casa habitación a las 12:45 horas, a la edad de 5 años. Sus funerales serán comunicados en forma oportuna. Sus restos mortales están siendo velados en su casa habitación, ubicada en Villa Bosque Verde, pasaje Los Ulmos, casa número 11, en la ciudad de Achao, comuna de Quinchao. Dolor que afecta a sus padres, Luis Villegas, Sandra Saldivia, hermana Maite Saldivia, tíos, primos, abuelitos y bisabuelitos y demás familiares. En Radio Estrella del Mar hemos presentado un especial de nuestro servicio de mensajes.

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1: Al entrar en la casa, deséenle la paz. Mateo, capítulo 10, versículo 12.

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1: Dialogamos una vez más con el señor alcalde don René Garcés. Hace poco se desarrolló una reunión de la Asociación de Municipalidades. Todos los alcaldes estuvieron presentes en la ciudad de Ancud. Se firmó un convenio con las Islas Canarias, entre otros temas que queremos dialogar con él. Alcalde, ¿qué tal? ¿Cómo está? ¿Le saludamos?
2: Sí, mira, de verdad, estuvimos trabajando con las Islas Canarias en el sentido de una institucionalidad pública de Islas Canarias, hacer un convenio con la Asociación de Municipios de Chiloé, una iniciativa que vimos como el mes de junio, julio, hoy día lo hemos transformado ya en un convenio, estamos en la espera de los trámites administrativos en España, y de verdad que va a ser importante porque normalmente lo que une a Islas Canarias con Chiloé es la condición de isla. Entonces ellos han solucionado temas como la basura, como el tema del agua, y otros temas que tienen que ver con gestión, especialmente en el ámbito del turismo. Ellos reciben 15 millones de turistas en el año y por lo tanto nosotros tenemos condiciones muy parecidas, por lo tanto algunas podríamos transmitir nosotros desde la tecnología local, pero también recibir algún nivel de conocimiento, especialmente los temas más complejos para Chile, como el tema de la basura, como el tema del agua, como el tema de la gestión y el turismo, que son, a mi juicio, necesidades urgentes que tenemos que manejar. Así que se firmó el convenio. Ayer tuvimos una videoconferencia con los alcaldes de Chiloé, donde pudieron conocer ya lo que es la firma de este convenio y donde la asociación se integra. También se integra otra asociación de Chile, como la MUR, que de los municipios rurales también tiene su convenio, y esperamos en el mes de octubre ya empezar a gestionar algún nivel de actividades con ellos. Hay dos actividades en el año 2026 que van a estar en Islas Canarias, Tenerife, que tengo entendido, donde vamos a poder interactuar con ellos y ver si en su momento nuestros artesanos, nuestra gente que trabaja en emprendimiento pueda tener una oportunidad de mostrar esto en otro país que no sea Chile.
1: Alcalde, hablando sobre cuáles van a ser los primeros encuentros después de esto, después se van a empezar a llamar entre ustedes como para decirse, mire, vamos a abordar primero este tema, así.
2: Sí, mira, lo primero que va a suceder es un encuentro a nivel académico que tiene que ver con universidades. Nosotros vamos a incorporar también a aquellas que están acá en el territorio, como la Universidad de los Lagos, la Católica, la Austral, para ver que se integren también en el trabajo, porque esto no es solamente algunos temas puntuales, sino que tiene que ver con algo mucho más fuerte, que tiene que ver con la gobernanza y cómo también estas universidades locales se instalan también con universidades de esos lugares para poder trabajar en conjunto. Esto abre una gran cantidad de posibilidades y va a depender de nosotros darle movilidad a este convenio y no se transforme en un convenio lecha muerta, como muchas veces pasa. Va a depender mucho de lo que vamos a hacer nosotros.
1: Alcalde, el otro tema que no puedo dejar pasar es el que tiene que ver, usted ha estado en reuniones que tienen que ver con la situación de recortes presupuestarios, estuvo en Puerto Montt, estuvo en Santiago, y los alcaldes de todo Chile están muy preocupados por esta situación. Que cuéntenos un poco, haciendo como un breve contexto de todas estas reuniones que ha pasado, sobre todo que hay mucha preocupación de los alcaldes.
2: Sí, la verdad que uno de los grandes problemas ha tenido que ver quizás con la credibilidad de los anuncios. Por un lado, estuvimos en Puerto Montt con la Comisión de Salud, con el alcalde Lucy, quien lleva adelante esta comisión, donde nos reunimos 16 alcaldes, donde todos hicimos una presentación que el 90% fue toda coincidente. Por un lado, el per cápita, que no ha sido reajustado en 2 años. Por otro lado, salta muy fuerte este decreto que recorta presupuesto en todos los ministerios y el Ministerio de Salud, pero también donde nos preocupa es a nivel de los hospitales, pero también lo que es la salud primaria, con un recorte de 18 mil millones de pesos, que en términos reales va directamente a los SECOF y a la salud primaria. Eso nos preocupa mucho porque, como tú sabes, Enrique, la salud primaria es deficitaria en muchas partes de Chile. Quinchao no es la excepción y, por lo tanto, un recorte va a significar quizás en los ámbitos laborales de las personas, que hay que entrar a ajustar dotación, porque si no van a financiar las 44 horas y van a financiar menos, el recurso humano se tiene que rebajar. Y eso es un perjuicio económico para la familia, pero también en relación a la atención que la gente está hoy día teniendo. También nos reunimos con el subsecretario de redes asistenciales, el señor Montt, en Santiago. La verdad que fue bastante complejo porque no pudimos conversar con él, producto que solamente se presentó, nos saludó y se fue. Y quedamos ahí con la sensación de que necesitamos una conversación con él, lo hicimos presente, nuestra molestia de todos los alcaldes, la alcaldesa de Alcagüe, Quinchao, Curaco de Vélez, Kemchi y Quellón, una molestia tremenda por la forma y el trato que se nos dio en ese momento. Yo creo que ahí alguien está cometiendo errores protocolares que no corresponden, y cuando uno va a Santiago va a hablar con un ministro, va a hablar con un subsecretario, va a hablar con un director nacional. Para eso nos movilizamos más de 1000 kilómetros para tocar los temas de salud. Y posteriormente, a las 4:00 y tanto, estuvo la reunión con el presidente Kass, donde el caso del alcalde Quinchao me tocó exponer de los alcaldes del sur de Chile. Estuvo la alcaldesa Pizarro, Odanovich y otros más que hicieron presente, que son de Santiago. Pero las problemáticas eran las mismas, tiene que ver con el Fondo Común Municipal, con este tema de rebajas a las contribuciones, que va a dejar casi al Fondo Común Municipal de 200 millones de dólares, de los cuales 130 se van a ver reflejados inmediatamente y otros 70 no se sabe cómo lo van a poder compensar. Se prometió una ley que permita que no se rebajaran los fondos para los municipios, pero tenemos que verlo porque creemos que esta ley que se quiere plantear a fuerza y que se está gestionando a través del Congreso, creemos que tiene cosas que son nefastas para la ciudadanía. Por ejemplo, el impuesto a los más ricos de este país, que va el Estado a dejar de perder más de 3000 millones de dólares. Imagínate, eso va a impactar directamente la recaudación fiscal. Es decir, la pregunta es cómo el Estado va a poder recaudar recursos si una de las fuentes mayoritarias de recursos del Estado son los impuestos. Si tú rebajas los impuestos, la pregunta es cómo compensas, y el crecimiento económico, los multifactores que determinan efectivamente cuando un país crece. No hay ninguna evidencia científica o técnica que diga que efectivamente rebajar los impuestos va a reactivar la economía. Eso no es así, está comprobado que no sucede. Y lo segundo, que hoy día tú percibes que las decisiones que están tomando afecta directamente a los bolsillos de los chilenos. La subida del combustible significó inmediatamente un 60% en el costo del combustible, que impacta en toda la actividad económica. Por lo tanto, eso ya es un problema. Cuando vemos que efectivamente esa mirada de rebajar en los ámbitos sociales, la verdad que nos preocupa mucho, porque si bien es cierto, todo lo que la historia republicana en este país, todo lo que se ha podido construir en democracia, que son luchas permanentes de los trabajadores, de la gente, desde el sueldo mínimo a las tasas que estamos hoy día, no se puede perder, como son los conceptos de la gratuidad de la educación, como son las becas Junaed de alimentación, como son todos estos temas que están relacionados, el tema de la niñez también, quitarle hoy día recursos a programas que tienen que ver con cómo insertamos a niños que hoy día no tienen hogar. Se habla de que podríamos llenar un estadio, el Estadio Nacional, lleno de niños que hoy día tienen algún nivel de problemática, no de ellos, sino que problemáticas que tienen que ver con la familia, consumo de droga, alcohol, y por lo tanto hay que sacarlos de esos lugares. Pero si no están los recursos para poder apoyar a estos niños, imagínate el gran problema que vamos a tener hoy día. Entonces, no ha sido grata. Yo espero que el gobierno pueda rectificar estas decisiones que ha tomado, tiene tiempo para hacerlo, pero esto se empieza a complejizar demasiado. Ya en Santiago los gremios de la salud están en alerta, también nos reunimos con el gremio de la salud a nivel provincial, nacional, también, donde tienen el mismo diagnóstico que tenemos todos. Y acá esto está transversal, acá no es que seamos, que algunos sean alcaldes de izquierda que quieren golpear al gobierno. Acá Lucy, el alcalde de Puerto Montt, y muchos alcaldes son municipalistas. que el gran interés tiene que ver con la ciudadanía y la municipalidad, sea quien sea el gobierno, aquí se tiene que avanzar en los derechos fundamentales, y eso, Enrique, es lo que hoy día nos tiene muy, pero muy preocupados.
1: Bueno, vamos a ir viendo qué pasa con el pasar de los días también, porque hay realmente preocupación, entre otras cosas, porque como yo le decía también, a lo mejor fuera el micrófono, de repente en los medios de comunicación se dice una cosa, pero después aparecen los decretos, entre otros, el día al otro día. Pero bueno, va a haber que seguir de cerca lo que vaya pasando. La línea aérea LAN llamó al alcalde de Castro y a usted también para ver esta situación de que van a restringir el número de vuelos, entre otras cosas.
2: La verdad que eso se ha hecho una tónica, no es primera vez que lo hacen, lo siguen haciendo. Hoy día se justifican en el alto consumo o costo del combustible, efectos que son colaterales a este tema de no haber mantenido el MECO. Hoy día hemos gastado más plata no manteniéndolo. Pero aquí también ahí tú ves la diferenciación de que Chiloé es atractivo para la línea aérea, pero solamente en verano. Solamente antes teníamos, podíamos lograr tener vuelos diarios, hoy día vamos a tener 4 en la semana. La gente que demanda viajar, y no es porque quieren ir en avión, porque sucede que normalmente lo están haciendo porque una hora médica en Santiago, un tratamiento que la gran mayoría, muchos viajan por temas de negocio y muchos viajan también por temas de salud. Entonces creemos que no se justifica la explicación que le han dado a nuestro colega alcalde de Castro, en el sentido que van a mantener las que tienen nomás y no van a aumentar nada. Y ahí está también el tema de los viajes a Punta Arenas, que también en un momento tuvimos, inclusive en un momento dado tuvimos un viaje desde Dalcahue a Puerto Montt, ¿te acuerdas? Entonces, la verdad que nos hemos quedado con el mismo, y la verdad que sentimos que Chiloé no solamente puede ser para temas estivales, porque aquí vive mucha gente que necesita movilizarse de alguna forma urgente, otros por alguna necesidad, pero también tener que hay una necesidad de vuelo mucho más allá de lo que hoy día. Todos los que viajamos normalmente hoy día tenemos que estar embarcarnos en Puerto Montt. Estamos llegando a las 3, 4 de la mañana a Chiloé, a Puerto Montt, para llegar a Chiloé 3, 4 de la mañana. Y nos pasa lo mismo, funcionarios, gente enferma está tomando vuelo en Puerto Montt porque en Castro no están dadas las condiciones, y eso es lamentable.
1: Alcalde René García, muchas gracias. Muy amable por esta información.
2: Gracias, Enrique, un abrazo. Que esté aquí.
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0: Un accidente fatal se registró la tarde de este martes en la rampa de conectividad de la comuna de Achao, dejando como saldo una persona adulta fallecida tras caer al mar. La información fue confirmada por el gobernador marítimo de Castro, el comandante Ricardo Cárcamo Pascual, quien detalló que la emergencia se activó cerca de las 14 horas tras recibir un llamado telefónico a la línea de emergencia 137 de la Armada de Chile. El aviso alertaba sobre la caída de una persona al mar en el mencionado sector de la rampa.
1: Para informar la siguiente novedad operativa ocurrida en la comuna de Achao, específicamente en la rampa de conectividad. Esta sería el accidente con resultado de muerte de una persona mayor de edad el día de hoy a las 14:20 horas. La situación ocurrió a las 14 horas, se recibió un llamado telefónico en la línea de emergencia 137 de la Armada de Chile informando del accidente en el sector de rampa tras la caída de una persona al mar. La persona accidentada ya fue identificada, no es personal marítimo, o sea, no tiene matrícula marítima, sino una persona que estaba en el sector, y el accidente se produce por una caída de desnivel desde la rampa de embarque hacia el mar desde una altura aproximada de 2,5 metros de altura. La persona afectada perdió el equilibrio mientras abordaba un vehículo particular de flete, y una vez ocurrido el accidente, dos personas que estaban en el sector apoyaron para poder auxiliarla y trasladaron el cuerpo hacia la orilla, donde fue asistido por maniobras de reanimación por parte del personal del SAMU y personal de bombero. La muerte se declaró a las 14:15 horas del día de hoy. Actualmente el personal naval de la Policía Marítima se encuentra efectuando resguardo del sitio del suceso en espera de instrucciones del señor fiscal de turno.
0: De acuerdo a los antecedentes preliminares, el accidente se produjo debido a una caída de desnivel desde la rampa de embarque hacia el mar desde una altura aproximada de 2.5 metros. El hecho ocurrió en los instantes en que la víctima perdió el equilibrio mientras intentaba abordar un vehículo particular de flete. Tras percatarse de la caída, dos personas que se encontraban en las inmediaciones prestaron auxilio inmediato y lograron trasladar el cuerpo del afectado a la orilla. En el lugar, personal del Servicio de Atención Médico, SAMU, y bomberos realizaron intensas maniobras de reanimación. Pese a los esfuerzos de los equipos de emergencia, el deceso de la persona fue declarado oficialmente cerca de las 14 horas.
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1: La palabra de Dios ilumina nuestro caminar.
2: Al entrar en la casa, deséenle la paz. Mateo, capítulo 10, versículo 12.

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1: Estimados oyentes de Radio Estrella del Mar, en este mes del patrimonio vamos a dialogar con Macarena Santana, quien está encargada del Museo de la Ciudad de Achao. Quiero contarles que, bueno, este mes ha sido ya anunciado, la semana pasada fue anunciado, de distintas actividades que se iban a realizar en la Ciudad de Achao. Y vamos a dialogar con ella porque hoy también se están desarrollando algunos temas como un taller de Kelgo, pero también hay visitas guiadas y otros temas que nos va a comentar. Primero que todo, les saludo. ¿Qué tal? ¿Cómo estás?
2: Hola, buenos días. Acá Macarena Santana, la guía del Museo de Achao. En este mes del patrimonio estamos con diferentes tipos de actividades, como son las visitas guiadas, que están programadas a colegios, a jardines, a instituciones privadas también, puede ser de adulto mayor, etcétera. Contamos con una actividad también dentro del museo, que es el baúl del tiempo, donde nos va a permitir indagar dentro de la cultura, los recuerdos, la historia, la memoria, tanto como de por el mes del patrimonio y como de Achao en sí.
1: Macarena, cuéntanos un poco qué contiene el museo. Algunas cosas, no vamos a recordar todo, pero algunas cosas, porque hay muchas cosas interesantes.
2: Tenemos piezas muy antiguas, desde la dalca, que era un bote que usaban los chonos. Tenemos piezas como el molino, también como faroles antiguos también que existían en la plaza de nuestro pueblo. Desde vasija, textiles, cestería, música, instrumentos musicales. Esa es como la variedad que tiene el museo, como para llevar el recuerdo a las personas que vienen a visitarnos.
1: Macarena, también vemos que hay un taller de Kelgo, ahí se está desarrollando.
2: Sí, hoy día parte el taller de Kelgo, que es dirigida por Ingrid Coñacar, nuestra guía ancestral. Se va a impartir cuatro martes de este mes y junio.
1: Ya, muy bien. Y como ya decíamos, hay visitas guiadas o también las personas pueden, en este mes del patrimonio, hacer una invitación también, aprovecharse una invitación, acercarse, porque el museo está siempre abierto para toda la comunidad.
2: Sí, los invito, el museo está abierto de las 10 a las 4 y media, 5, muchos días. Así que los invito a acercarse, a revivir la historia, la memoria, tanto de Achao y de las personas también de acá de la localidad.
1: Macarena, muchas gracias, muy amable.
2: Gracias.
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1: En un estado de alerta se encuentra la Confusam en la provincia de Chiloé ante el inesperado anuncio de recortes millonarios en el presupuesto de salud por el alto impacto que esto va a tener para la atención primaria, que es vital para la provincia. Así se manifestaron los dirigentes del gremio durante la exposición realizada en la sesión de la Asociación de Municipios de Chiloé, que se llevó a efecto en Ancudo, ocasión en la que se colocó sobre la mesa las consecuencias que traerá esta enorme disminución de recursos a la atención en CEFAM y sobre todo SECOF de cada una de las comunas. Fernando Pérez, el presidente de la Confusam en la provincia de Chiloé, y también dirigente nacional, señaló que la determinación del Ejecutivo es un golpe demoledor para los gremios y para los usuarios de la atención primaria.
2: Bueno, por medio de un mandato nacional de nuestra organización nacional, la Confusam, tenemos que desplazarnos en todos los territorios a conversar con nuestras autoridades, tanto comunales, provinciales, regionales, a compartir con ellos lo que está sucediendo hoy día con el gobierno, que es una realidad. A través de decreto han venido haciendo recorte o manifestando que van a hacer recorte presupuestario en el ámbito de la salud, ya lo cual nos preocupa porque esto viene a jugar en desmedro de la atención primaria, se vienen a congelar algunos programas o convenios que se tenían, lo cual nos preocupa porque de alguna u otra manera la conversación que tuvimos con los alcaldes ahora, lo importante es que con ellos se busque la solución y vayamos todos caminando en el mismo camino. ¿Ya? Porque lo que se nos viene puede ser una catástrofe en el sentido de un deterioro hacia la atención primaria, hacia la salud pública, y esto va a significar mayor atención muchas veces si no hay respuesta a nivel hospitalario, y vamos a tener que estar dando respuesta rápida puesto que los recursos no van a estar disponibles para la solución a la ciudadanía. Para nosotros la alerta es un llamado nacional a realizar una serie de acciones como movilizaciones, como gestiones, que por ejemplo ya mañana un grupo determinado de dirigentes nacionales, más dirigentes federativos y dirigentes de acciones gremiales van a participar en actividades en el Congreso mañana, donde van a ir a debatir este tema, por lo preocupado que estamos como dirigentes sindicales de lo que pueda pasar de aquí en adelante con estos recortes presupuestarios que se quieren hacer a nivel nacional. Y yo creo que esos son llamados de alguna manera a calmarnos, pero yo creo que no nos quedamos en eso. Nosotros estamos viendo que en la práctica se están haciendo decretos, el gobierno está haciendo decretos que va a ser un recorte. Estas situaciones que expresa de poder contar a lo mejor con mayor diálogo con el nuevo gobierno pueden ser instancias que nos permitan, pero mientras nosotros nos veamos que el per cápita avanza, que el per cápita tiene un costo que es real, lo que significa venir a cubrir la canasta necesaria, no puedo decir que estamos conformes, sino, y este llamado son justamente a que estas cosas se materialicen y se hagan, puesto que buenas intenciones todos los gobiernos tienen. El gobierno que llega tiene buenas intenciones con la atención primaria, especialmente con Chiloé. Así que vamos a esperar. No en forma paciente, sino vamos a ser actores activos de lo que puedan el gobierno ofrecernos, especialmente para nuestro territorio y para toda la Confusam de Chile.
3: ¿Y se invita a la comunidad también?
4: Sí, justamente iba a preguntar qué significa en la práctica entonces un recorte presupuestario teniendo en cuenta lo particular que es Chiloé.
2: Lo que pasa es que esto también viene asociado con la alza de los combustibles que hubo hace poco tiempo, lo cual viene a encarecer el costo de vida en nuestro archipiélago, y eso todo el mundo lo sabe. Los alcaldes igual le manifestamos ahora que en el plan de salud que ellos elaboran con su equipo técnico y aprobado por el Consejo Municipal, aprueban una cierta cantidad de presupuesto para funcionar el año, ya con los gastos personales que corresponden, desplazamiento, visita domiciliaria y todas las acciones que hay que hacer en atención primaria para dar cobertura a la canasta de prestaciones, significa que se ve aumentado por este tema. Más aún, si es que se van a cortar algunos convenios o algunas acciones que se están haciendo en salud hoy día, con este recorte presupuestario que se quiere hacer, va a impedir a lo mejor que no se puedan resolver las cosas que hoy día se estaban haciendo en atención primaria, como por ejemplo temas de salud mental, habían temas de, igual el alcalde mencionó que se van a recortar el tema de los SECOF, no sabemos si van a hacer, se va a recortar el recurso humano o se va a recortar todo el aporte económico que se hace ahí. Entonces no se olviden que acá en Chile tenemos varios SECOF en nuestro archipiélago y a nivel de país también hay más de 100 en el país, y que esto también nos preocupa porque va a traer